0: partido que puede haber el sábado que usted me dice que no, pero que puede llegar a ver, ya nos vamos, que son las 9 de la noche, es que el básquet. Lo del básquet, que yo no sé en qué quedó.
1: Maximiliano me dijo que no.
0: Porque
1: Maximiliano López me dijo no hay. En el básquet, sí. En el básquet hay vacaciones.
0: ¿Cómo hay vacaciones si ayer jugaron?
1: Algo que no hay en fútbol.
0: Ayer jugaron en esquina, mi hija jugó en esquina ayer.
1: Pero no en Curuzú.
0: Ah, no, pero jugó en esquina.
1: En Curuzú se hace vacaciones de invierno. Los chicos no van a la escuela.
0: Y no van a entrenar.
1: No, a entrenar si quieren que vayan. No hay partidos. El que quiere viajar puede viajar, no se va a perder ningún partido.
0: Bueno,
1: quiere ir al campo, quiere ir a la casa de la abuela, quiere ir a ver el obelisco, vayan, chicos.
0: Bueno, ayer la
1: viajen,
0: chica,
1: disfruten.
0: Ayer la chica de San Martín lo completaron, digamos.
1: Sí, está bien.
0: Pero
1: es algo lógico.
0: No, por supuesto, la que organiza la federación en este caso. Por eso te decía lo del sábado y lo de este sábado y domingo, porque la fecha que había puesto la federación para el triangular que había licitado Belgrano era para este fin de semana. El gran tema acá es que es semifinal y final del mundial, te corta alguno de los dos días y está bien. Yo entiendo que a los chicos les guste jugar al básquet, todo lo que quieras, Jorge. Pero si juega la selección argentina, cualquiera de los dos días, los pibes de esa edad, que están todos enloquecidos con el mundial, porque vos ves que están todos locos con el mundial, y van, si suspendieron está bien, digamos.
1: Una vez, espere. Maxi, por favor.
0: Lo va a hacer.
1: Por favor, me decís si hay básquetbol este fin de semana.
0: El triangular ese que se
1: triangular del Club Belgrano, que viene salada, que viene regata, o algo de básquet de invierno, o algo de la Liga Centro Sur. ¿Hay básquet este fin de semana?
2: Mensaje enviado en vivo,
0: Jera, En vivo.
2: Bueno, nos vamos, muchachos.
1: Igual, a la tarde yo lo había mandado. Lea lo que me contestó ahí.
2: Hola, buenas. Nada esta semana, la próxima si Dios quiere.
0: Bien.
2: Pagame bueno, lo que debes. Ah, listo. No, eso no. Nos vamos, Ulises, bueno, nos
1: vamos, chicos.
2: ¿Se viene Juan?
0: Para. ¿Mañana qué hacemos?
1: ¿Mañana? ¿Acá?
2: Mañana estamos acá.
0: Después del partido.
1: ¿Después del partido?
0: Después de la caravana.
1: ¿Partido es a qué hora? ¿A las 4?
2: A las 4.
0: Sí,
1: a las 6. Si hay alargue y penales, terminará a las 7.
0: Sí.
2: ¿Usted se quiere quedar a bailar con Jera?
0: Yo quiero ir en caravana mañana.
2: ¿Con Juanca se quiere quedar a bailar o no?
0: Yo quiero ir en caravana mañana. Ya viene Juanca.
1: Menos mal que no es médico.
2: Juanca está esperando el chiste de Jorge.
1: Va a abandonar todos los pacientes para ir de caravana.
0: Hablando de médico, hoy me enteré de algo. Los médicos.
1: Sí.
0: Bueno, en la ciudad de La Plata, acá lo pregunté.
1: Sí.
0: En la ciudad suspendieron todos los turnos de mañana.
1: Están enfermos.
0: Suspendieron todo.
1: Ah.
0: Y los que tenían turno a la hora del partido, que tienen urgencia, digamos, a la mañana.
2: Esperen la enfermedad.
1: Vámonos, muchachos. Vámonos.
2: Ya con muchas gracias, Jera.
0: El mundial enloquece a la gente. Enloquece a la gente.
1: Mañana, 20 horas, cortita y al pie. Un abrazo para todos. Muchas gracias. Muy buenas noches.
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11: Es la hora 21. 12 minutos.
12: Temperatura 15 grados. Humedad 90%.

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Debemos aceptar este destino que nos obliga a disfrutarnos tan solo por momentos. No destruyamos jamás lo construido por culpa de no haber aprendido a amarnos en secreto. Es preferible vivir un amor aunque esté herido a tener que llorar por aquel que ya se ha muerto.

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5: Es la hora 21. 37 minutos. Temperatura 13 grados. Humedad 90%.

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13: Es la hora 22. 7 minutos.
14: Temperatura 13 grados. Humedad 90%.
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9: Es la hora 22. 37 minutos. Temperatura 13 grados. Humedad 90%.

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1: 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Voy a viajar a mi adolescencia, amigo.
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13: Es la hora 23. 8 minutos.
14: Temperatura 11 grados. Humedad 90%.

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5: Es la hora 23. 34 minutos.
6: Temperatura 11 grados. Humedad 90%.
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0: Es la hora 23, 57 minutos.
1: No me mueve mi Dios para quererte el cielo que me tienes prometido, ni me mueve el infierno tan temido para dejar por eso de ofenderte. Tú me mueves, Señor, muéveme el verte clavado en una cruz y escarnecido. Muéveme el ver tu cuerpo tan herido. Muéveme tus afrentas y tu muerte. Muéveme al fin tu amor en tal manera que aunque no hubiera cielo yo te amara y aunque no hubiera infierno te temiera. No me tienes que dar porque te quiera, pues aunque lo que espero no esperara, lo mismo que te quiero, te quisiera. De esta forma, LT25 Radio Guararí cierra su transmisión correspondiente al día de la fecha. La grandeza de un ideal no es alcanzarlo, sino luchar por él. Alcanzarlo es solo una recompensa. Así iniciamos y finalizamos nuestra labor de cada día, junto a sus esfuerzos diarios, compartiendo sus sueños y sus logros y poniendo énfasis en un solo ideal, estar siempre junto a usted. LT25, Radio Guaraní, cierra su transmisión correspondiente al día de la fecha. Estaremos, Dios mediante, nuevamente junto a los amables oyentes en 970 kHz, desde el centro de la Mesopotamia Argentina. Por vuestra amable atención, muchísimas gracias, muy buenas noches, felices sueños.

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1: Es la hora 6:59.
2: Temperatura 10 grados. Humedad 93%.

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0: Bienvenidos a Remates Ganaderos, el espacio donde el campo tiene su voz y donde la información ganadera se vive minuto a minuto. Desde ahora y hasta las 7:30 de la mañana compartimos con ustedes el programa de mayor audiencia del sector, acompañándolos a través de Radio LT25 AM 970 y en simultáneo por FM 107.1 Guaraní. Aquí vas a encontrar información del mercado ganadero, remates, precios, análisis del sector, actualidad del campo y la palabra de los protagonistas de la producción. La temperatura actual 10 grados, la máxima para hoy 25 grados y la humedad 93%, el pronóstico parcialmente nublado. El pronóstico extendido tenemos para mañana jueves una mínima de 17 grados, una máxima de 25 grados y el pronóstico parcialmente nublado. Para el día viernes tenemos una mínima de 19 grados, una máxima de 29 grados y el pronóstico parcialmente nublado. Y para el día sábado con una mínima de 17 grados, una máxima de 27 grados y el pronóstico lluvia. Frigoríficos prevén estabilidad en el precio de la carne hasta la primavera. El sector frigorífico considera que el precio de la carne y de la hacienda ingresó en una etapa de estabilidad que podría extenderse hasta la primavera sin aumentos bruscos. El presidente de la Federación de Industrias Frigoríficas Regionales Argentina, Daniel Urcía, explicó que este escenario se apoya en el buen nivel de hacienda encerrada en los feedlots y con una relación favorable entre el precio del maíz y el novilito, lo que garantiza una buena oferta para los próximos meses. En el primer semestre del año la faena cayó alrededor del 10%. Sin embargo, desde la industria sostienen que el dato también refleja una mayor retención de hembras para reproducción y un incremento en el peso de faena que pasó de 226 a casi 240 kilos por animal, mejorando la eficiencia productiva. Respecto al comercio exterior, las exportaciones mantienen un buen ritmo, especialmente hacia Estados Unidos, donde el cupo del tercer trimestre ya fue cubierto rápidamente. En cambio, China continúa demandando menos volumen y ofreciendo precios inferiores. Otro tema que preocupa al sector es la adjudicación de la cuota Hilton 26-27, ya que el 70% del cupo quedó en manos de apenas 10 operadores, una concentración que según los frigoríficos deberá revisarse para garantizar una mayor participación de las industrias. Además, desde Cifra insistieron en la necesidad de ampliar el financiamiento para la ganadería. Aunque la actividad moviliza unas 20 mil millones de dólares al año, recibe crédito por apenas 1.000 millones, es decir, cerca del 5% de la inversión. También esperan que el gobierno elimine el 5% de retenciones que aún paga la exportación de novillo. En síntesis, los frigoríficos prevén un escenario de estabilidad para el precio de la carne hasta la primavera, impulsado por una buena oferta de hacienda, mejores condiciones productivas y un mercado exportador que sigue siendo clave para la actividad. Continuamos con Remates Ganaderos, pero ahora vamos a la tanda.
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3: Temperatura 10 grados, humedad 90%.

0: Atención a la audiencia de Remates Ganaderos, este es el segundo informe de nuestro programa. Frigoríficos prevén estabilidad en el precio de la carne hasta la primavera. El sector frigorífico considera que el precio de la carne y de la hacienda ingresó en una etapa de estabilidad que podría extenderse hasta la primavera sin aumentos bruscos. El presidente de la Federación de Industrias Frigoríficas Regionales Argentina, Daniel Urcía, explicó que este escenario se apoya en el buen nivel de hacienda encerrada en los fildos y en una relación favorable entre el precio del maíz y el novilito, lo que garantiza una buena oferta para los próximos meses. Los fildos comenzaron a vaciarse, pero el stock de hacienda sigue siendo muy alto. Los fildos comenzaron a mostrar los primeros signos de vaciado después de varios meses con una ocupación récord. En julio, la ocupación bajó levemente del 77,8% al 76,3%, mientras que por cada 100 animales vendidos ingresaron solo 88 animales, lo que indica que están saliendo más animales de los que entran. Además, el 53% de los establecimientos ya está reduciendo su stock, aunque el nivel de hacienda encerrada continúa siendo muy elevada. Según datos del SENASA, hay más de 2 millones de bovinos en los feedlots en todo el país, lo que asegura una importante oferta de animales terminados para los próximos meses. En cuanto al negocio, la rentabilidad mejoró y alcanzó una ganancia cercana al 5% por cabeza, impulsada principalmente por la baja en el precio de la invernada, que redujo la diferencia entre el valor del ternero y el del novillo terminado. También sigue siendo favorable la relación entre el precio de la carne y el maíz, uno de los principales costos del engorde. Otro dato destacado es el crecimiento de los frigoríficos exportadores. Hoy, el 60% de la hacienda encerrada en los fildos tiene como destino la exportación, porque refleja una mayor participación de la industria, la terminación de animales para asegurar su abastecimiento. En síntesis, comenzó lentamente el vaciado de los fildos, pero el stock de hacienda sigue siendo muy alto, con más de 2 millones de bovinos encerrados, garantizando una amplia oferta para los próximos meses. Bueno, tenemos los precios obtenidos en la localidad de Villa Ángela del día 14 de julio con 2.403 cabezas. Tenemos para terneros de hasta 150 kilos, livianos, entre 5.620 y 6.800. Terneros entre 5.000 y 6.410. Terneras entre 5.100 y 5.700. Novilitos entre 4.200 y 5.900. Novillos entre 2.380 y 3.760. Vaquillas entre 3.340 y 5.060. Para vaca gorda, entre 2.400 y 3.220. Vacas generales, entre 2.040 y 2.900. Y toros, entre 2.400 y 3.300. Continuamos con Remates Ganaderos, pero vamos a la tanda.
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3: 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La temperatura actual, 10 grados la máxima para hoy, 27 grados, la humedad 93% y el pronóstico parcialmente nublado. 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Esto ha sido todo por hoy. Nos volvemos a encontrar mañana hasta las 7:30 de la mañana. 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
9: Es la hora 7:31 minutos.
10: Temperatura 10 grados. Humedad 93%.
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7: Es la hora 7:38.
8: Temperatura 10 grados. Humedad 93%.
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0: Es la hora 7:40 minutos. Temperatura 10 grados. Humedad 93%.
1: Argentinos, ¿cómo estamos? Como siempre es un placer saludarlos, acompañarlos y brindarles las condiciones de tiempo y prácticamente en un día sumamente especial como lo va a ser este día miércoles 15 de julio en nuestro país, porque juega la selección argentina y se enfrenta con Inglaterra. Por supuesto que en estas semifinales nosotros tenemos que seguir acompañando, seguir alentando y obviamente aparte de la camiseta debemos saber cómo nos vamos a vestir el resto del día, porque es importante saber que en gran parte del país, en el centro y en el norte, vamos a contar con el ascenso de temperatura. Recordemos que estaríamos atravesando una onda sumamente cálida en nuestro país, a excepción de la Patagonia, que es completamente distinto el escenario, porque contamos con, por supuesto, el descenso de temperatura y las chances de nevadas. A su vez, lo destacado en este día miércoles en Argentina va a ser que varias provincias van a contar con una jornada sumamente ventosa, ráfagas de viento sumamente intensas, y por esto el Servicio Meteorológico Nacional ha emitido algunas alertas amarillas. Vamos a comenzar parte por parte, comenzando por el noreste argentino y litoral, donde vamos a decir que contamos con tiempo estable, la presencia de la nubosidad variable a cielo despejado en distintas provincias de esta región, y vamos a contar con el ascenso de temperatura, porque las máximas estarían alcanzando los 23, 27 y hasta 33 grados, acompañado de una buena mínima. En esta región vamos a contar no con alertas amarillas, pero sí con una jornada sumamente ventosa, con vientos soplando del sector norte, nordeste, en esta región, y con bastante intensidad de las ráfagas de viento, que van a rondar entre los 40 y 50 kilómetros por hora a 65 en distintos puntos. Donde va a ser mucho más ventoso, te diría que va a ser en Formosa y también en el Chaco. Para la franja central de nuestro país, a la cual nos vamos a dirigir en este momento, vamos a decir que vamos a contar con la presencia del tiempo estable, pero una jornada con nubosidad variable, y en la primera parte de la jornada podría llegar a ser mucho más nuboso, pero con el correr de las horas va a ir disminuyendo la nubosidad. Una jornada más bien inestable podría llegar a darse con algunas lloviznas aisladas y sectorizadas en el este de Buenos Aires. El resto de la provincia con tiempo estable, y contamos con el ascenso de temperatura también en esta región. Se recuperan las máximas y por supuesto que también las mínimas. Viento soplando del norte, nordeste también en esta región. Para las provincias cuyanas, en esta región ya vamos a contar con la presencia de alertas amarillas por vientos del sector sonda para San Juan y también para Mendoza, y por esto rigen estas alertas amarillas en estas provincias que acabamos de mencionar, pero también Mendoza cuenta con una alerta amarilla por las chances de nevadas en la zona de cordillera. El resto de las provincias, en cuanto al estado del tiempo, contamos con la presencia de la estabilidad. No vamos a contar con las chances de inestabilidad en San Luis y por supuesto que también en San Juan. Algunas inestabilidades podría llegar a darse en precipitaciones en Mendoza, pero que sería también precipitaciones por algunas nevadas, máximas entre los 18, 22 y 21 grados, mínimas entre los 9 y 11, ambiente seco en esta región, pero no nos olvidemos de las ráfagas intensas de viento y por supuesto que podrían llegar a alcanzar lo que serían los 70, 75 kilómetros por hora. ¿Pero qué va a pasar en el noroeste argentino? Si bien vamos a contar con la presencia del tiempo estable, la nubosidad variable a cielo despejado en distintos puntos de esta región, contamos con el aumento de temperatura, máximas entre los 24, 25 y hasta 29 grados, una jornada sumamente cálida. También vamos a contar con una jornada sumamente ventosa en la zona de cordillera y también de alta montaña, ráfagas de vientos del oeste y noroeste que podrían llegar a alcanzar los 100 kilómetros por hora. ¿Pero qué vamos a tener en la Patagonia? Por supuesto que, como te decía al principio, otro escenario completamente distinto. Contamos con el aire polar en circulación, el descenso de temperatura, y en esta región también vamos a contar con algunas alertas amarillas, y va a ser sobre todo en la provincia de Neuquén, en la zona de cordillera, porque existen las chances de nevadas. Por esto sería la alerta amarilla que se ha emitido. A medida que nos vamos hacia el extremo sur, contamos y sentimos mucho más el descenso de temperatura, mínimas por debajo de los 0 grados, 5 grados bajo cero en lo que sería el archipiélago de Tierra del Fuego, con chances también de nevadas. Nevadas también que podrían llegar a tener lugar en lo que sería San Luis, por supuesto que también Santa Cruz, y no nos olvidamos de Neuquén. Aún así, contamos también con una jornada ventosa en distintos sectores de la Patagonia, con vientos soplando del noroeste, y sobre todo en Comodoro Rivadavia las ráfagas podrían llegar a alcanzar los 85 kilómetros por hora. Muchísimas gracias, hasta la próxima y vamos que gana Argentina.
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0: Temperatura 10 grados. Humedad 93%.
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0: Reclamos de la producción, retenciones, infraestructura y rescate de economías regionales. Hoy se produjo el ingreso del primer animal en la rural de Palermo. Se trató de un carnero de la raza Romin Marsh, que fue seguido de una vaca con cría de la raza Limousin. En ese contexto, los dirigentes de la producción reclamaron al gobierno por una quita de retenciones, por inversiones en la infraestructura vial y ferroviaria y por el apoyo de las economías regionales que están en crisis desde hace ya muchos años. El IPC se desacelera por tercer mes consecutivo y se ubica por debajo del 2%. Según el último dato oficial, la inflación del mes de junio fue del 1,9%, el dato mensual más bajo desde agosto del año pasado. El acumulado del primer semestre llegó al 16,8% y la medición interanual se ubicó en el 33,5%. Economistas destacaron la desaceleración sostenida en los últimos meses y aseguraron que el año podría cerrar con un acumulado entre el 27% y el 30%. La cadena de la carne enfrenta dos realidades: demanda externa firme y consumo interno debilitado. La industria frigorífica y los abastecedores coinciden en que el negocio de la carne atraviesa un momento de fuertes contrastes, mientras las exportaciones mantienen una demanda internacional sólida, aunque con precios a la baja y mayor competencia, el mercado interno sigue afectado por la caída del consumo. Desde el sector abastecedor advierten una retracción de hasta el 30% en las ventas y elevados niveles de capacidad ociosa. En tanto, la industria exportadora observa oportunidades en Estados Unidos y en el acuerdo Mercosur y Unión Europea, aunque con márgenes cada vez más ajustados. Y empezamos hablando de economía, y puntualmente del dato de inflación que se conoció en este día martes por parte del gobierno a través del INDEC. La inflación, la suba de los precios generales de la economía del mes de junio fue del 1,9%. Para analizar este dato, conversamos con la economista María Castiglioni.
1: La inflación de junio, según el INDEC, fue de 1,9%. Es exactamente el número que en seis días relevado también, o sea, dado 1,9%. Y lo positivo, bueno, obviamente estuvo bajo del 2%, se esperaba también esta baja, la ciudad había relevado 1,8, y lo positivo es que dentro de esto la inflación núcleo, es decir, sacando regulados y estacionales, dio 1,6%, o sea que el proceso de baja de la inflación se sigue consolidando, y esto es algo obviamente muy positivo, y esperamos que continúe.
2: A ver, se consolida el proceso de baja, como decías, tercer mes consecutivo de reducción de la inflación. ¿El ritmo es el adecuado? ¿Podría ir un poquito más rápida esa desaceleración? ¿Cómo lo ven en ese punto?
1: Es difícil porque es una economía argentina, después de tantos años de inflación, que todavía está, por un lado, muy dolarizada. Por otro lado, tenemos muchos precios de la economía que se siguen reacomodando, todo lo que tiene que ver con los regulados, pero que obviamente tienen impacto después en los costos, o sea, algún efecto de segunda ronda tienen, por ejemplo, el transporte que viene aumentando por arriba de la inflación, el transporte público, que eso pega mucho en el área metropolitana, aunque en el resto del país también, que es la contracara de todo este desarmar este proceso de subsidios que hubo al transporte, trenes, colectivos, en la Ciudad de Buenos Aires los subtes lo mismo, también en algunos precios como las tarifas de luz y gas, que obviamente tuvieron, en estos meses están teniendo un incremento menor, pero siguen reflejando ese incremento por arriba de la inflación. Así que yo creo que es difícil el timing, el momentum, pero me parece que estar de vuelta abajo del 2% mensual sin tener precios pisados y, de hecho, ir reacomodando tarifas es algo que es un dato positivo, ¿no?
0: Sobre este dato de inflación del mes de junio también hablamos con otro especialista, en este caso, Aldo Brand.
3: Claramente lo que estamos viendo en términos de desaceleración de la inflación tiene que ver con que lleva tiempo desde el momento en el cual se deprecia una moneda hasta que efectivamente le pega el conjunto de los bienes y servicios, ¿no?, que se miden en una economía en esa moneda. En nuestro caso, el peso se depreció muy fuerte antes de las elecciones, por eso vimos una aceleración inflacionaria, ¿no? Cada vez más bienes y servicios iban reflejando esa pérdida de valor, pero por suerte después de las elecciones se estabilizó. O sea que ahora lo que está haciendo la inflación es, en la medida que ya reflejó casi todos los bienes y servicios están reflejando esa vieja depreciación, como no generaste nueva inflación hacia adelante, está tendiendo a la baja, ¿no? Yo creo que puede haber un aumento quizás al 2% en el mes de julio de la inflación, sí, pero va a tener más que ver con la estacionalidad. Los julios suelen tener un poco más de inflación que los junios, y seguramente ya después, agosto, septiembre y los meses subsiguientes, vamos a ver que se ubica nuevamente por debajo del 2%. Tender a estar por debajo del 1%, como en algún momento dijo el gobierno, no lo veo. Puede ser que pase en el primer semestre del año que viene, pero la verdad es que también tengo mis dudas, ¿no? Pero podría pasar al primer semestre del año que viene, no este año. Este año estaríamos cerrando con una inflación de alrededor del 27%.
0: Aldo Brand, en otra parte de la entrevista, también analizó esta intención del gobierno de Javier Milei de modificar la Carta Orgánica del Banco Central.
3: Desde la Fundación Libertad y Progreso, proponiendo ya un proyecto de ley de reforma de la Carta Orgánica del Banco Central, porque claramente al plantearle más de un objetivo al Banco Central, o sea, objetivos distintos al tener una moneda estable y confiable para la gente, el Banco Central se vuelve mucho más desconfiable de lo que ya es por su tradición e historia, ¿no? En la cual la prioridad claramente no estuvo en darle a los argentinos esa moneda estable y confiable, sino en salir a financiar cuanto déficit fiscal, cuanto exceso de gasto público hubiera dando vuelta. Y a partir de eso, como la prioridad era que el Estado pudiera gastar más, emitía mucho más de lo que estábamos demandando los argentinos, y cuando vos producís algo más de lo que la gente demanda, evidentemente su valor cae, eso es la pérdida de poder adquisitivo de nuestra moneda, eso nos empobrece a todos, sobre todo a los más pobres, tenés inflación. Y la verdad es que necesitamos una reforma de la Carta Orgánica del Banco Central que prohíba tajantemente emitir para financiar al Estado, y por el otro lado, incluso por otras vías que no sean darle financiamiento directo como hoy le permite la Carta Orgánica del Banco Central, sino por ahí hasta incluso algo que por ahí se le permite a otros bancos centrales en el mundo, ¿no? Que es comprar para emitir su moneda, pueden comprar bonos del tesoro del propio país, ¿no? Acá incluso eso deberíamos prohibirle para que no se use eso también como un camino para habilitarle más crédito al tesoro.
0: Seguimos hablando de economía, en este caso para repasar los mercados financieros. Les contamos primero cómo cerró el tipo de cambio básico en nuestro país. Hoy bajas para el euro y el dólar Banco Nación, tanto minorista como mayorista, sin cambios para el real. Empezamos por el euro, 1.625 pesos para la compra, 1.725 para la venta. Real sin cambios, les decíamos, 285 pesos comprador, punta vendedora se negoció a 300 pesos. Dólar minorista Banco Nación, 1.445 pesos para la compra, punta vendedora 1.495. Dólar divisa o mayorista, 1.462.50 compra, venta 1.471.50. Con este último tipo de cambio, repasamos ahora el tipo de cambio efectivo, descontamos los derechos de exportación. Trigo 5,5% es el impuesto para exportar, 1.390.55 el tipo de cambio efectivo. El maíz, 8,5% de este impuesto, 1.346.40. Soja tiene una retención del 24%, 1.118.35 el tipo de cambio efectivo. Derivados de la soja, 22,5% el derecho de exportación, 1.140.40 el tipo de cambio efectivo. Derivados del girasol, 3% la retención, 1.427.35. Harina de trigo, 3,5% el impuesto para exportar, 1.420 el tipo de cambio efectivo. Carne vacuna y carne de pollo, 5% es lo que pagan para exportar. El tipo de cambio efectivo quedó en este día martes en 1.397.95 centavos. Concluimos el repaso de los mercados financieros con el tipo de cambio alternativo, dólares financieros y el mercado informal, que hoy cerraron a la baja respecto de la moneda argentina. El dólar MEP 1507.48, contado con liquidación 1553.01, y el dólar blue en el mercado paralelo cerró la jornada a 1520 pesos. Hacemos la primera pausa y enseguida regresamos con ustedes y toda la información del agro.
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2: El gobierno festejó el dato del 1,9% de inflación. Sin embargo, el endeudamiento creció y la actividad no despega. La canasta básica aumentó 2,2% por encima del promedio y en junio una familia tipo necesitó 1.531.473 pesos para no caer en la pobreza, mientras que requirió 689.853 pesos para no ser considerada indigente. Un informe de UNICEF y de la Organización Mundial de la Salud reveló que en México, Venezuela, Bolivia y Argentina, más de la mitad de los niños no tienen el calendario de vacunación completo. En nuestro país, estiman que alrededor de 100.000 chicos no tienen cobertura ante enfermedades como tos convulsa, sarampión o tétanos. Esto elevó el nivel de preocupación, ya que en los tres países donde se juega el Mundial hay brotes activos de sarampión. La ciudad de Buenos Aires prepara un operativo especial con más de 800 efectivos en el obelisco. El gobierno porteño indicó que quiere evitar incidentes en el marco de la concentración de los hinchas por el partido con Inglaterra. El operativo implementará además controles especiales a heladeritas y otros objetos.
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13: Es la hora 8:08.
14: Temperatura 10 grados. Humedad 93%.
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1: Comenzamos este bloque hablando de ganadería y puntualmente del sector de la industria frigorífica, que está con una situación de fuerte demanda internacional, pero con menor demanda en lo que hace al mercado doméstico por la pérdida del poder adquisitivo de los ciudadanos. Hablamos en este caso con Carlos Ruiseches, el CEO de Frigorífico Gorina, uno de los referentes de esta industria en nuestro país, y se refirió a la caída de los precios internacionales, aunque, como les decíamos, la demanda sigue muy sólida.
2: Nosotros vemos una muy buena demanda a nivel internacional en forma estructural. En la coyuntura actual, tal vez esa demanda está un poco más tranquila. Los precios han descendido algo en casi todos los mercados. Y estamos expectantes porque hay grado de cumplimiento de cuotas en diferentes destinos, tal vez anuncios de nuevas tarifas. Todo eso tal vez está alterando o modificando las expectativas de los operadores, pero vemos un muy buen escenario internacional.
3: ¿Qué mirada tienen sobre Brasil, teniendo en cuenta que prácticamente cumplió la cuota con China y evidentemente va a tener un sobrante de carne que querrá vender en otros lugares del mundo también, ¿no?
2: Sí, tal cual. Creemos que por este año su cuota está agotada, al igual que Australia. Por supuesto que tal vez el número que hay que mirar más, como señalas bien, es Brasil por lo significativo. De hecho, se están incrementando inclusive las importaciones desde Argentina y creemos que gran parte de ese volumen, o la mayor parte de ese volumen, perdón, va a ir dirigido hacia el mercado americano.
3: Justamente, ¿y el mercado americano qué tipo de impacto ha tenido justamente después del acuerdo con Argentina para la industria argentina en este caso, ¿no?
2: Ha sido un acuerdo muy positivo, el acuerdo logrado por las autoridades con las 80.000 toneladas adicionales. Recordamos que son de cumplimiento trimestral y en pocos días estimamos que se está cumpliendo ya la cuota del tercer trimestre, o sea, de los meses de julio, agosto y septiembre. Con lo cual, eso también abre otra nueva incertidumbre, porque vamos a estar con Brasil yendo a ese mercado y con Argentina con la cuota extinguida para este trimestre, ¿no?
3: ¿Y qué es lo que se le vende? ¿Qué es lo que demanda realmente Estados Unidos?
2: Yo creo que hay tres canales bien definidos. Sin lugar a duda que el canal industrial, con las mantas, bloques, trimmings, es el de mayor volumen. Hay un mercado premium también que se está desarrollando cada vez más, siguiendo el tipo de calidad demandada por Estados Unidos, que tiene que ver con los diferentes grados de marbling o marmolado. Y después está el canal kosher, que también es un canal que creo que hay que prestar la atención.
3: ¿Los precios?
2: Los precios han estado en baja, hoy te diría que está bastante globalizado el nivel de precios. Y bueno, son diferentes porque las calidades son las que gobiernan en definitiva. Pero como te decía, está bastante nivelado el nivel de precios de todo lo que no son cortes premium, está nivelado prácticamente a nivel global hoy.
1: Ruiseche, en otra parte de la entrevista con nuestro compañero Silvio Bayocco, también se refirió a lo que está ocurriendo, o a las expectativas, mejor dicho, que hay con este acuerdo Unión Europea-Mercosur y cómo se puede beneficiar la Argentina.
2: Tengo entendido que hubo avances. Sabes que ya otros analistas lo han anunciado en tu programa. Están discutiendo las performances. Nadie duda que la performance, pero sí es performance solamente, estrictamente con cuota Hilton, sin cuota Hilton, con enfriado, con congelado. Creo que se está arribando, cada vez está más cerca de una solución. Este primer año, recordemos que igual era una cuota parcial y que es de cumplimiento en el tiempo. Nosotros vemos el mercado europeo igual muy muy estable, muy, yo te diría, tranquilo, con la demanda tradicional, pero recordemos algo. Cuando empezó a regir el acuerdo, se dejó de tributar en el Hilton, por ejemplo, en una cuota que ya está establecida, madura, que ya tenemos prácticamente todos los canales desarrollados, y la expectativa inmediata fue que 20.000 era el precio en grandes números, que pasara a costar 24.000, porque era el cuento del derecho, el cálculo del derecho directo, y sin embargo, fíjate que hoy sigue estando en el mismo valor, no pagando derecho, ¿no? Con lo cual, creo que también hay un tema del consumo, y creo que el nivel de precios que alcanzó la hacienda y la carne por consiguiente en el mundo también hace empezar al consumidor al momento de hacer el gasto, ¿no? Creo que el consumo está algo más frenado en general. El consumo mundial sigue creciendo, por supuesto, más que la producción, eso es un dato que es aliciente, pero por otra parte creo que hay un límite respecto de las carnes alternativas o sucedáneos. Yo creo que sí, que hay capacidad en la industria, pero la verdad que eso hay que analizarlo empresa por empresa. Nosotros la verdad que estamos trabajando en el 90% de nuestra capacidad.
1: Lo decíamos, el consumo interno está muy caído por, obviamente, la baja de el poder adquisitivo de la gente, y esto, por ende, repercute en la menor venta de carne. Bueno, según datos de los propios Matarifes, hay una caída del 30% en las ventas y una capacidad ociosa de hasta el 50%. Esto es realmente muy impactante sobre la industria consumera. Hablamos con el Matarife Sergio Matei Doret, quien nos aclara un poco el panorama de lo que está ocurriendo.
0: Y está atravesando una situación difícil desde enero a esta parte. En realidad, y para no ser derrotista o negativo, considero que de a poquito se ha al menos normalizado y con expectativa de que mejore hacia fin de año.
3: Si tuvieses que mensurar la caída del consumo, que es lo que vemos con la involución de la faena en los últimos tiempos, respecto del año pasado, de los últimos dos años, ¿cuánto cayó para ustedes el trabajo?
0: 25-30%, sin equivocarme en casi nada.
3: 25-30% de caída en ventas. ¿Y cómo se sostiene una empresa con ese volumen de caída, no?
0: Y la realidad es que haciendo malabares y tratando de ser lo más eficiente posible, las plantas consumeras, básicamente, achicando días de faena y pisando el gasto.
3: Achicando días de faena, ¿cuánto de capacidad ociosa entonces para una planta?
0: Y 50% en el caso nuestro, 50%, 40-50% de capacidad ociosa tenemos.
3: 40-50% de capacidad ociosa, mucha caída. ¿Cómo está entonces el tema cobranza, hacerse de la plata en el día a día?
0: Eso es algo que incide, te diría que casi tanto como la baja del poder adquisitivo de la gente. La caída de kilos refiere no solamente a la baja del consumo, sino que hay muchísima gente a la cual no se le puede vender carne porque la plata después no viene.
3: Claro, me imagino. Y esto obviamente trae atrasos en los pagos también, en el resto de la cadena. Hay ruido, me imagino.
0: Sí, intentamos que no. Nosotros puntualmente somos una empresa que tiene más de 40 años, yo soy tercera generación. Tenemos un crédito muy limpio, pero sí sabemos de colegas, y vos lo debes escuchar en el mercado a diario, que realmente están muy complicados.
1: Matei Doret, en otra parte de la entrevista, también habló de lo que puede ocurrir con los precios en lo que resta de este año 2026. Para él y para su análisis, los valores se van a mantener estables.
0: Hay un público que no cambia de idea, y realmente sigue pagando esa mercadería y pidiéndola. Nosotros puntualmente en los corrales nos enfocamos en producir eso, que es lo que cuesta conseguir afuera.
3: ¿Y los corrales cómo están? Teniendo en cuenta, en cuanto a capacidad de consumo, porque según reporta la Cámara, de acuerdo a la magnitud del corral, hay más o menos hacienda en términos de ocupación, ¿no?
0: Tenemos los datos de la CAF, que están en los corrales en el 90%. Esto nos lleva a pensar de que de acá a fin de año, octubre, noviembre, los precios van a estar iguales o incluso hasta un poco más bajos si no mejora el poder adquisitivo de la gente.
3: Es decir que por los próximos tres meses hay oferta suficiente como para que no haya modificación de precio.
0: Yo creo eso.
3: ¿La renta hoy cómo está en términos del encierre, de lo que uno hace en el corral?
0: Bueno, con este precio del maíz es histórico, así que me parece que tenemos una muy buena relación en el corral.
3: El tema es la reposición, ¿no?
0: El tema es la reposición, hay que tener mucho cuidado con eso. Nosotros puntualmente tratamos de enfocarnos en una hembra y le apuntamos a salir con no más de 310, 320 kilos, que es lo que tenemos calzado con la faena.
3: ¿Todo consumo propio eso?
0: Todo consumo propio. Incluso tenemos clientes, amigos, proveedores que nos ayudan a completar la faena.
1: Repasamos ahora los mercados de granos. Les contamos qué ocurrió con las principales operatorias. Empezamos por Chicago en Estados Unidos, el mercado de referencia a nivel global, con una jornada alcista para el trigo y bajista para el maíz y la soja. Repasamos el trigo. Primero, septiembre de 2026, cerró $237, una ganancia de $3.20. El maíz, septiembre, $173, una caída de $1.30. Y la soja, los contratos que vencen en agosto, posiciones más cercanas, fue el ajuste de $438 por tonelada, una baja de $2.10. Mercado disponible local, valores en dólares por tonelada para la Argentina. Repasamos la plaza de Rosario, el trigo sin cambios, $203, maíz en baja, $183 la tonelada de la soja, pero en alza, $333 por tonelada. Vemos el mercado disponible local, valores ahora en pesos por tonelada. Repasamos la operatoria en la plaza Rosarina, el trigo en alza, 292.565 pesos, maíz en baja, 264.245 pesos, la soja en tanto se negoció a 483.890 pesos. La información de los mercados de granos, en un rato vamos a estar actualizando más esta información, analizando lo que va a ocurrir en las próximas jornadas. Nueva pausa, enseguida volvemos.
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3: Es la hora 8:30.
4: Temperatura 10 grados. Humedad 93%.
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5: Es la hora 8:35.
6: Temperatura 10 grados. Humedad 93%.
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1: Temperatura 11 grados. Humedad 92%.
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4: Ocho grados, Cañuelas, nublado, 14 kilómetros, hay viento, pero llevadera la jornada hoy. Ayer sí, se sintió fuerte el frío, 6.691 vacunos, decía yo ayer que se iba a recortar la oferta con respecto a lo que había ingresado para el día de hoy, 6.691 animales, recordando que ayer la plaza quedó tomadora, tuvo venta rápida, ágil, fluida, que inclusive para algunos renglones de novillos, 100, 150 pesos arriba, hasta 200 en algunas categorías de consumo, como el novillito mediano, pesado, y la vaquillona muy buscada, la pesada sobre todo, hasta los 430 kilos, y la vaca que se mantuvo muy firme. En líneas generales, hubo mejoras en las cotizaciones con respecto a los números de la semana precedente. Por supuesto, y desde ya, Sergio, que hay que aclarar que los máximos absolutos, en algunos casos, en algunos renglones, en algunas categorías, quedaron entre 200 y 400 pesos de diferencia con relación a los precios corrientes. Los máximos están absolutos, claro, hacienda excepcional de rendimiento, remisión conocida, muy buena distribución de grasa, animales especiales, espectaculares, y por eso marcaron esa gran diferencia con respecto al grueso de la hacienda, que se coloca dentro de los valores corrientes. Ayer un poquito más de 9.000, hoy casi 6.700, con expectativa cuando arranquen los negocios a partir de las 7:30 de la mañana en las pasarelas del mercado formador por excelencia de precios ganaderos, que es este mercado de Cañuelas. En lo que respecta a Chicago, ayer dividida la situación. ¿Por qué? Porque el trigo cayó 2%. La posición julio quedó en $226. Septiembre mejoró casi 2%, 236,50. El maíz cayó entre 0.75 y un poco más del 1%. Julio $170,75, septiembre $172,50. La soja para la posición más cercana a julio, 0.5% arriba, $443,50. 0.5% abajo para agosto y septiembre, 437,5 y 433,75. Y el aceite de soja julio sin cambios, $1,610,25. Agosto y septiembre 0.5% abajo, a saber $1,596 para el mes de agosto, posición agosto, septiembre 1.580. En el mercado local también situación dividida, el trigo sin cambios para la posición más cercana que julio, $207, buen recorrido para la posición diciembre, casi 2% arriba, $216. El maíz julio $182,5, agosto $184, septiembre $185, sin mayores cambios. Y la soja 0.5% de beneficio en el mercado local ayer, julio $335,5, septiembre $340, noviembre $346 por tonelada. Está operando en este momento el mercado nocturno de Chicago sin mayores variantes, por lo menos hasta ahora, para trigo septiembre $236,75, la posición diciembre está pagando $242,25, el maíz paga $172 y $181 para septiembre y diciembre, y la soja $438 agosto, $434 septiembre, $438 la posición noviembre. Entrada para hoy, segunda ronda de negocios de la semana, 6.691 vacunos, veremos qué es lo que ocurre en pasarelas, con una plaza que ayer se fue afirmando paulatinamente, cuando la hacienda acompañó en cuanto a clase, estado y terminación, los valores que se obtuvieron fueron superiores, en algunos casos hasta 100, 150 y 200 pesos con respecto al cierre de la semana pasada.
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5: La edición 138 de la Exposición Rural de Palermo empieza a calentar motores, comienza este próximo jueves y se va a extender hasta el 26 de julio, donde se va a llevar adelante la inauguración oficial, donde ya está confirmada la presencia del presidente de la Nación, Javier Milei. Hoy se realizó el ingreso de los primeros animales. El primero en ingresar fue un carnero de la raza Roman Marsh, llamado Tim Payne, en alusión al jugador de Nueva Zelanda, y después el turno de una vaca con cría de la raza Limousin de la cabaña La Cotidiana, llamada Tini Tini, y su cría De Paul, como justamente Rodrigo De Paul. Allí estuvieron nuestros compañeros trabajando y habló el presidente de la Sociedad Rural Argentina, Nicolás Pino, quien volvió a reclamar la eliminación de las retenciones al gobierno.
6: Muchas expectativas. Me olvidé de decirlo recién cuando di la bienvenida. El lema nuestro de este año es el campo nos une. Y cuando decimos el campo nos une, la expectativa se genera ¿a quién? Más allá de la sociedad, por supuesto, a diferentes actividades que necesita la Argentina para para mostrarse robusta como tiene que estar, como es la minería, la energía, todas las otras actividades que van a ser brazos que van a ayudar a que no sea el campo el que históricamente está apoyando a la Argentina. Bueno, gracias a Dios hay otras actividades que han empezado. De hecho, ese vínculo que venimos haciendo con los diferentes sectores se muestra en esta edición, que no casualmente se llama edición YPF, ¿no? 138 exposición rural, edición YPF, y eso muestra el vínculo que estamos generando con las diferentes actividades.
3: ¿Cómo está el campo con este gobierno, Pino?
6: Bien, bien, un gobierno con el cual a nivel nacional, por supuesto, tenemos un diálogo abierto, permanente, cruzamos ideas y opiniones permanentemente con nuestro principal referente, el secretario de Agricultura, pero tenemos diálogo con todos los ministros y con el presidente de la Nación. Hay demanda porque tenemos oferta. ¿Qué quiero decir con esto? Que pedimos que se acomoden, por supuesto, los nefastos derechos de exportación, que eso se termine de una buena vez, pero ya estamos hablando de otro tipo de cosas que en Argentina no se hablaban. Tan sencillo como infraestructura, algo vital, porque a nosotros nos pueden pedir que produzcamos más y mejor, pero si no tenemos por dónde mover ese producido, también el costo argentino sigue incrementándose. Entonces hablamos de infraestructura, hablamos de algo que es fundamental para el crecimiento de cualquier actividad dentro del campo, que es el crédito. Todavía las tasas no están reflejando un nivel de interés, una tasa de interés que nos permita trabajar tranquilamente y crecer en nuestra producción. Así que de esas cosas estamos hablando
7: los gobiernos. El año pasado hubo anuncio de baja de retenciones durante la exposición, el discurso del presidente. ¿Para este año esperan algo parecido o les adelantó que puede haber algún tipo de anuncio referido?
6: No, particularmente no, pero siempre que un presidente viene a hablar en esta tribuna, habitualmente trae noticias. Así que, bueno, para no generar expectativas, dejémoslo al presidente que venga el domingo 26.
5: Escuchamos también la palabra de Carlos Castañeda, el presidente de Confederaciones Rurales Argentinas, que estuvo presente allí en la entrada de los primeros animales a la exposición rural de Palermo, y decía las necesidades que para ellos, para su entidad, tiene hoy el productor.
8: Realmente no tenemos indicio de ningún anuncio. Por supuesto que, bueno, si se da en buena hora, ¿no? Y las perspectivas, creo que siempre esta fecha, bueno, un poco el objetivo es escuchar a las autoridades y también trasladarles a las autoridades las necesidades que todavía tiene el sector, y creo que es uno de los lugares que se dan para poder tener ese diálogo, ¿no?
9: Dentro de ese diálogo, Carlos, hoy, ¿cuáles son las principales asignaturas pendientes o reclamos por satisfacer todavía por parte del sector productivo?
8: A ver, si bien hay varios temas, te diría que recorriendo el país y las diferentes economías regionales hay dos reclamos o dos necesidades imperiosas. Uno, infraestructura, ruta, ferrocarril, que creo que es una necesidad. ¿Dónde vas? Y tenemos rutas en mal estado, y también bregar por un sistema ferroviario que en su momento fue algo muy importante y aliviaría mucho los costos y el tránsito en ruta. Y después, bueno, ir devolviendo rentabilidad a aquellas economías regionales que están pasando un mal momento, y dar un alivio. Y cuando uno dice devolver rentabilidad, estamos hablando de una baja de impuestos, ¿no? Cuando uno habla de impuestos, siempre imaginariamente habla de la nación, pero tenemos impuestos provinciales y municipales que a veces son más perjudiciales que los nacionales. Y hay, bueno, algunas provincias que todavía están a la antigua usanza, que no alcanza la caja y aumenta los impuestos. Creo que, bueno, son los menos, y creo que tenemos que lograr entre todos, inclusive las entidades, de que esa conducta sea la de decir, bueno, bajé mi impuesto para que la gente pueda tener rentabilidad, ¿no?
5: También escuchamos al titular de Coninagro, Lucas Maniano, hablando de la necesidad de que se dé apoyo a las economías regionales que vienen pasándola mal, dijo, desde los últimos años.
10: La verdad que venimos en algunas mejorando un poco, en otras un poco más relegados, y nos generan bastante preocupación. Pero cuando nos ponemos a analizar en el desagregado de, digamos, por actividad o la cantidad de tiempo que estuvieron en rojo algunas economías, nos encontramos que hace muchísimo tiempo que vienen en rojo, excediendo este mandato, el mandato anterior y algún, desde que se creó el semáforo. Hay economías que hacen prácticamente el 80% del tiempo que tiene el semáforo que vienen en rojo. Y ahí es donde, por ahí abrevamos en que no sabemos bien, no le podemos encontrar la vuelta, y puede ser cambios de hábito en el consumo. La pandemia también ha ayudado a este contexto, los cambios en la macroeconomía también han afectado, y lo último que tenemos que, a ver, hoy es martes por la mañana, el viernes nos acostamos con un petróleo rondando los 70 o por debajo de los 70 dólares, y hoy está en 80. Entonces eso también ha influido e influye en ese reacomodamiento de precios relativos que hemos tenido en la Argentina, en donde si uno no está tan bien, movimientos de esas características le pegan de lleno en la ecuación de costo, bueno, en todo, y hasta en la cadena logística también. Así que creo que están bastante complicadas en algunas cuestiones, pero esperemos poder encontrarle la vuelta.
5: Ahí estaba entonces la palabra de Lucas Mañano, el titular de Coninagro, una de las cuatro entidades que conforman la mesa de enlace. Todo lo que ocurrió hoy en la entrada de los primeros animales a esta 138 edición de la Exposición Rural de Palermo, que va a traer mucha tela para cortar. Nuestro reencuentro será mañana, así que los espero. Que la pasen muy bien. Chau.
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6: La selección enfrenta hoy a Inglaterra por el pase a la final del Mundial.
7: El partido será a las 16 en Atlanta y en la conferencia de prensa previa, Lionel Scaloni no descartó cambios en el equipo y pidió valorar lo conseguido.
8: Este será un partido diferente, como son todos, no hay un partido igual. Intentaremos mejorar en los aspectos que no estuvimos bien, lo hemos hablado, lo hemos analizado con los chicos y estamos bien, con unas ganas bárbaras, una semifinal de un Mundial, con la ilusión intacta y con el agradecimiento eterno a estos jugadores que nos han llevado otra vez a jugar una semifinal del Mundial con todo lo que la dificultad que tiene llegar hasta acá. Así que estamos bien y enfrentaremos a un gran equipo, a un gran rival.
6: En la otra semifinal, España venció a Francia 2-0 con goles de Mikel Oyarzabal de penal y de Pedro Porro.
7: El equipo de Luis de la Fuente se convirtió en el primer finalista para el partido del domingo a las 16 que se jugará en Nueva Jersey.
6: La inflación en junio bajó por tercer mes consecutivo y marcó 1,9%.
7: Por primera vez en 10 meses, el índice quedó por debajo del 2% mensual y los precios acumularon un alza del 16,8% en el primer semestre del año y del 33,5% en los últimos 12 meses.
6: El presidente celebró el dato en sus redes y felicitó al ministro de Economía, Luis Caputo, con el mensaje «Vamos Toto».
7: El chavismo y la oposición de Venezuela acordaron un plan para llamar a elecciones.
6: El anuncio lo hizo el presidente del Parlamento, Jorge Rodríguez, y dijo que trabajarán en conjunto a partir del 1 de agosto y se desarrollará con exmiembros de la Asamblea Nacional de 2015, cuando los opositores obtuvieron una mayoría calificada.
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15: Es la hora 9. 4 minutos.
16: Temperatura 12 grados. Humedad 90%.
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0: 12 grados la temperatura en este momento. Estamos con el señor Marcos Favotti en controles técnicos y musicalización, quien les habla, Lidia Cornaló. Les decía, 12 grados hace hoy en este momento, pero a medida que avance la tarde y cuando lleguemos a las 16, les puedo asegurar que el termómetro va a estar en 50 grados, porque hay un calor, hay una efervescencia, unas ganas de ver ya a Argentina venciendo a ese eterno rival nuestro. Que ni les digo, ¿para qué les voy a contar? Aquí estamos nosotros hablando de esto, de lo que va a ser el partido a las 16 horas de Argentina e Inglaterra y esta posible final nuestra frente a España, que todos ya estamos palpitando con mucha esperanza, con muchas ganas. Y en el medio de todo esto hubo algunas prohibiciones de los organizadores de la FIFA con respecto a las banderas que se podían exhibir en el estadio donde se van a enfrentar estos dos rivales por la semifinal de fútbol 2026. Y fue la prohibición de banderas sobre Malvinas en el partido contra Inglaterra. Y lamentablemente nuestro gobierno, que debe defender nuestra soberanía y nuestra autonomía, estuvo de acuerdo. Lo expresó la ministra de Seguridad, Alejandra Monteoliva. La medida fue dispuesta por la FIFA, autoridades estadounidenses, representantes argentinos e ingleses. El encuentro es considerado de alto riesgo y, por lo tanto, en la previa de la semifinal del Mundial 2026, entre el seleccionado argentino e Inglaterra, el gobierno de Javier Milei quedó envuelto en una nueva controversia. Luego de que la ministra de Seguridad, Alejandra Monteoliva, respaldara la prohibición de ingresar al estadio con banderas o mensajes alusivos a las Islas Malvinas. La medida fue adoptada en el marco del operativo de seguridad dispuesto para el encuentro que se disputará este miércoles en Atlanta a partir de las 16 horas de nuestro país. Hay un operativo enorme, les digo, Muchísima gente fue afectada para cuidar o tratar de evitar desmanes entre los hinchas. Monteoliva explicó que la decisión fue tomada entre las autoridades estadounidenses, la FIFA, representantes argentinos e ingleses. Con esto, busca evitar incidentes entre los hinchas en un partido considerado de alto riesgo. Según detalló, tampoco podrán exhibirse carteles o inscripciones que hagan referencia al conflicto del Atlántico Sur. No se podrá ingresar con banderas o mensajes políticos vinculados a Malvinas, sostuvo la funcionaria nacional al brindar precisiones sobre el operativo de seguridad, que va a contar con unos 1.600 efectivos policiales y controles reforzados en los accesos al estadio Mercedes-Benz Stadium de Atlanta. Una bandera, camiseta, un trapo, lo que sea que tenga un mensaje de contenido político o provocación racial, agregó la funcionaria argentina. Bueno, controversial, ¿no?, la medida. Pero a veces quizás, si miramos un poquito más lejos, nos duele como argentinos estas medidas, pero si miramos un poquito más lejos, quizás veamos que es para el bien, ¿no? Para evitar que haya conflictos dentro de la cancha.
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1: 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Sofocaron un incendio en el parque industrial de Mocoretá que duró más de 5 horas. El fuego se inició durante la tarde del martes en cercanía de los aserraderos de la localidad de Mocoretá y avanzó rápidamente hacia un monte de eucalipto. En el operativo participaron 11 bomberos, 4 móviles, maquinarias viales, personal policial y agentes policiales. Un importante operativo se desplegó durante la tarde de este martes para controlar un incendio forestal registrado en el Parque Industrial de Mocoretá, en un sector ubicado en cercanías a los aserraderos. De acuerdo a la información publicada por bomberos voluntarios, los agentes recibieron el aviso alrededor de las 15:15 y acudieron inmediatamente al lugar. Debido a las condiciones climáticas y la presencia de material altamente combustible, las llamas avanzaron con rapidez e ingresaron a un monte de eucaliptos. Durante varias horas los brigadistas trabajaron intensamente para evitar que el fuego continuara propagándose. También contaron con la colaboración de máquinas viales, personal de la comisaría local y agentes de la municipalidad de Mocoretá.
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1: 9:31 minutos y un fuerte cruce, un feroz cruce entre Burlando y Onetto paralizó el juicio por Maradona. Te espero afuera, fue una de las frases que dijeron los abogados. Los abogados protagonizaron un fuerte enfrentamiento durante la declaración de un testigo. El tribunal debió ordenar un cuarto intermedio y advirtió que serán expulsados si vuelve a repetirse. Una nueva audiencia del juicio por la muerte de Diego Maradona quedó marcada por un escandaloso enfrentamiento entre Fernando Burlando, representante de Dalma y Yanina Maradona, y Francisco Onetto, abogado del neurocirujano Leopoldo Luque. La discusión comenzó durante la declaración de un testigo, escaló rápidamente a los gritos, incluyó insultos y una invitación a pelear, por lo que el tribunal debió interrumpir el debate. El episodio se produjo mientras declaraba Julio Soria, uno de los custodios que trabajó con Maradona. Durante el interrogatorio, la fiscalía y la querella cuestionaron al testigo por responder en reiteradas oportunidades que no recordaba, distintas conversaciones que había mantenido con Luque. En ese contexto, Burlando solicitó que el tribunal le recordara que estaba bajo juramento y que un falso testimonio constituye un delito. Ese planteo provocó la inmediata reacción de Onetto, quien acusó a su colega de estar amenazando al testigo. Burlando respondió: "No, en todo caso, amenazo a tu cliente, mientras que el defensor de Luque pidió que se extrajeran testimonios contra el querellante y lanzó: "Está amenazando a mi cliente". Bueno, hubo varios cruces ahí, no me gusta que me griten, es un irrespetuoso, recriminó Burlando. La

respuesta no tardó en llegar. Usted está mal de la cabeza. Bueno, se dijeron de todo. Se dijeron de todo los abogados. Se sacaron las ganas, como quien dice, y casi se van a las manos. Tuvieron que frenarlos, ¿eh? Increíble. No se lo vea burlando, perdiendo los estribos como lo hizo. Pero se ve que fue un, es algo que ya llevan de... Viene de vieja data. Estamos aquí en la mañana de Ecos del Litoral en Radio Guaraní.

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1: Donald Trump suma atención a la situación en Medio Oriente y amenaza a Irán con destruir infraestructura civil. El presidente de los Estados Unidos, Donald Trump, amenazó este martes con atacar infraestructura civil de Irán la próxima semana si Teherán no acepta negociar un alto el fuego en los términos en que pretende Washington. El magnate republicano advirtió que destruirá toda la infraestructura civil y energética iraní, lo que constituye un crimen de guerra, ya que no se trata de un objetivo militar y sus consecuencias las sufrirá de manera inmediata la población civil. La reanudación de los ataques estadounidenses en los últimos días para hacerse con el control del estrecho de Hormuz, hecho por tierra, la vigencia del memorándum de entendimiento firmado el mes pasado y que se esperaba que conduciría a un cese definitivo de la guerra. Sin embargo, Estados Unidos ahora busca erigirse en gendarme y administrador del estrecho de Hormuz y cobrar a todos los buques que pasen por allí una tasa del 20% a cambio de seguridad. Quieren llegar a un acuerdo, pero cada vez que lo hacen, lo incumplen, aseguró el mandatario republicano. Si bien añadió que las fuerzas estadounidenses están siendo muy cuidadosas con la población civil, advirtió que Teherán debe volver a la mesa de negociaciones. Dije, más les vale llegar a un acuerdo, no les va a quedar nada.

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Así, con esta chacarerita estamos cerrando nuestro programa del día de hoy, agradeciendo a nuestros auspiciantes, como siempre, Estudio Contable de la Contadora Nilda Ocampo, Autoservicio Lo de Ariel 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Bueno, sí, no nos vamos a olvidar, por supuesto, señor Marco Favotti, que hoy estuvo conmigo en controles técnicos y musicalización. Hay comercios que van a atender hasta las 15:30 nomás de corrido, para justamente que sus empleados y también los clientes puedan disfrutar de esta semifinal de Argentina-Inglaterra. Y ya estamos todos con la celeste y blanca puesta, sin ninguna duda. A disfrutar del partido esta tarde. Gracias por acompañarnos. Nos reencontramos mañana, si Dios quiere. Chao.

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1: La canasta básica total aumentó más que la inflación.
2: Registró una variación del 2,2% y una familia tipo necesitó 1.531.000 pesos para no ser pobre.
1: La canasta básica alimentaria, que mide el nivel de indigencia, subió en tanto 1,3% y el mismo grupo debió contar con 689.853 pesos. El Banco Central compró 532 millones de dólares y marcó un nuevo récord.
2: Se trata de la compra más grande en los últimos 4 años y acumula operaciones por 12.267 millones de dólares desde que comenzó el programa el pasado 5 de enero.
1: El precio del petróleo vuelve a subir por el conflicto en Oriente Medio.
2: A pesar de que Donald Trump dio marcha atrás con la tasa del 20% para barcos iraníes en el estrecho de Hormuz, el Brent supera los 85 dólares por barril y el WTI se comercializa sobre los 80 dólares.
1: Banderazo de los hinchas argentinos en Atlanta.
2: Más de 10.000 personas alentaron a la selección en la previa del partido de hoy ante Inglaterra, que se realizará en medio de un importante operativo de seguridad con 1.600 efectivos estatales y personal privado.
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10: Es la hora 10. 9 minutos.
11: Temperatura 16 grados. Humedad 87%.
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1: Argentinos, ¿cómo estamos? Como siempre es un placer saludarlos, acompañarlos y brindarles las condiciones de tiempo y prácticamente en un día sumamente especial como lo va a ser este día miércoles 15 de julio en nuestro país, porque juega la selección argentina y se enfrenta con Inglaterra. Por supuesto que en estas semifinales nosotros tenemos que seguir acompañando, seguir alentando y obviamente aparte de la camiseta debemos saber cómo nos vamos a vestir el resto del día, porque es importante saber que en gran parte del país, en el centro y en el norte, vamos a contar con el ascenso de temperatura. Recordemos que estaríamos atravesando una onda sumamente cálida en nuestro país, a excepción de la Patagonia, que es completamente distinto del escenario, porque contamos con, por supuesto, el descenso de temperatura y las chances de nevadas. A su vez, lo destacado en este día miércoles en Argentina va a ser que varias provincias van a contar con una jornada sumamente ventosa, ráfagas de viento sumamente intensas, y por esto el Servicio Meteorológico Nacional ha emitido algunas alertas amarillas. Vamos a comenzar parte por parte, comenzando por el noreste argentino y litoral, donde vamos a decir que contamos con tiempo estable, la presencia de la nubosidad variable a cielo despejado en distintas provincias de esta región, y vamos a contar con el ascenso de temperatura, porque las máximas estarían alcanzando los 23, 27 y hasta 33 grados, acompañado de una buena mínima. En esta región vamos a contar no con alertas amarillas, pero sí con una jornada sumamente ventosa, con viento soplando del sector norte y nordeste en esta región y con bastante intensidad de las ráfagas de viento que van a rondar entre los 40 y 50 kilómetros por hora a 65 en distintos puntos. Donde va a ser mucho más ventoso, te diría que va a ser en Formosa y también en el Chaco. Para la franja central de nuestro país, a la cual nos vamos a dirigir en este momento, vamos a decir que vamos a contar con la presencia del tiempo estable, pero una jornada con nubosidad variable, y en la primera parte de la jornada podría llegar a ser mucho más nuboso, pero con el correr de las horas va a ir disminuyendo la nubosidad. Una jornada más bien inestable podría llegar a darse con algunas lloviznas aisladas y sectorizadas en el este de Buenos Aires. El resto de la provincia con tiempo estable y contamos con el ascenso de temperatura también en esta región. Se recuperan las máximas y por supuesto que también las mínimas. Viento soplando del norte, nordeste también en esta región. Para las provincias cuyanas, en esta región ya vamos a contar con la presencia de alertas amarillas por vientos del sector sonda para San Juan y también para Mendoza, y por esto rigen estas alertas amarillas en estas provincias que acabamos de mencionar, pero también Mendoza cuenta con una alerta amarilla por las chances de nevadas en la zona de cordillera. El resto de las provincias en cuanto al estado del tiempo, contamos con la presencia de la estabilidad. No vamos a contar con las chances de inestabilidad en San Luis y por supuesto que también en San Juan. Algunas inestabilidades podrían llegar a darse en precipitaciones en Mendoza, pero que sería también precipitaciones por algunas nevadas, máximas entre los 18, 22 y 21 grados, mínimas entre los 9 y 11, ambiente seco en esta región, pero no nos olvidemos de las ráfagas intensas de viento y por supuesto que podrían llegar a alcanzar lo que serían los 70, 75 kilómetros por hora. ¿Pero qué va a pasar en el noroeste argentino? Si bien vamos a contar con la presencia del tiempo estable, la nubosidad variable a cielo despejado en distintos puntos de esta región, contamos con el aumento de temperatura máximas entre los 24, 25 y hasta 29 grados, una jornada sumamente cálida. También vamos a contar con una jornada sumamente ventosa en la zona de cordillera y también de alta montaña, ráfagas de vientos del oeste y noroeste que podrían llegar a alcanzar los 100 kilómetros por hora. ¿Pero qué vamos a tener en la Patagonia? Por supuesto que, como te decía al principio, otro escenario completamente distinto. Contamos con el aire polar en circulación, el descenso de temperatura, y en esta región también vamos a contar con algunas alertas amarillas, y va a ser sobre todo en la provincia de Neuquén, en la zona de cordillera, porque existen las chances de nevadas. Por esto sería la alerta amarilla que se ha emitido. A medida que nos vamos hacia el extremo sur, contamos y sentimos mucho más el descenso de temperatura, mínimas por debajo de los 0 grados, 5 grados bajo cero en lo que sería el archipiélago de Tierra del Fuego, con chances también de nevadas. Nevadas también que podrían llegar a tener lugar en lo que sería San Luis, por supuesto que también Santa Cruz, y no nos olvidamos de Neuquén. Aún así, contamos también con una jornada ventosa en distintos sectores de la Patagonia, con vientos soplando del noroeste, y sobre todo en Comodoro Rivadavia, las ráfagas podrían llegar a alcanzar los 85 kilómetros por hora. Muchísimas gracias, hasta la próxima, y vamos que gana Argentina.
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1: Michael Medina, periodista de Itatí, está allí y tiene la gentileza de atendernos, de darnos estos minutos. Hola, Michael.
2: Hola, ¿cómo estás? ¿Todo bien?
1: Me alegro mucho, la peregrinación, pero surgieron otra vez algunas protestas respecto al pago que tienen que efectuar al canon, que tienen que pagar los vehículos otra vez. Por lo menos nos llegaron algunos reclamos en ese sentido.
2: Sí, sí, totalmente, Daniel. La verdad que otra vez está matarado, otra vez la noticia, el tema de las fiestas. Hay muchísima gente que está viniendo, como sea, de distintas partes del país. Y bueno, nos encontramos que en el acceso de la localidad están cobrando 50.000 pesos por cada colectivo, la gente indignada, no puede creer, y se encuentra con las mismas calles, Daniel. O sea, no es que hay mejoras, está todo asfaltado, lindo, o capa asfáltica por lo menos, se encuentra con calles de tierra, que ni siquiera ripio tiene, las esquinas muy oscuras, veredas que ni existen, y me parece una barbaridad lo que pasó. Y bueno, la gente obviamente que también nos mandan sus materiales, sus videos y sus reclamos, ¿no?
1: ¿A los vehículos particulares también se le cobra?
2: Creo que no tengo información certera, pero creería que sí, tiene otra tarifa, pero sí está impreso la boleta de 50.000 pesos para micro de larga distancia.
1: Sí, eso veíamos algo, ¿no? Que un colectivo fue detenido justamente por esa circunstancia. El conductor del colectivo le decía que no podía pagar más, tenía 20.000 pesos, que venían viajando hace 18 horas, que tenían que llegar a las 9 de la mañana y se retrasaron. Bueno, con todo eso pedía algún tipo de contemplación. Y claro, el inspector que estaba ahí decía solamente cubrir órdenes. No sé cómo habrá terminado eso.
2: No, por supuesto. Pero bueno, otra vez nos deja mal parado para nosotros que vivimos acá. Y que bueno, que esperamos justamente para, en el sentido criollo, decir, hacer una monedita. Pero tampoco es matar al turista. Porque uno habla mucho del turista, del progreso, de la fe, pero realmente, otra vez tenemos el mismo inconveniente, y eso que estamos recién el 14, quedan 2 días más todavía.
1: Claro, es por entrar a la localidad, ¿verdad?, para abonar 50.000 pesos.
2: Exactamente, es solamente por el hecho de ingresar y que cada uno se arregle.
1: Claro.
2: Y agradecemos que hoy, no sé cómo estará el clima mañana y pasado, pero si llega a ser uno de esos días que llovía y demás, las calles de Itatí intransitables.
3: Michael, ¿y quién dispuso y quién cobra esto? Me parece que mencionaste los inspectores, o sea, el cuerpo de tránsito podría ser, pero ¿quién dispuso esto?
2: No, inspectores de tránsito no, personal ¿no? de la municipalidad.
3: Okay.
2: Que obviamente son justamente personal, empleados municipales, pero todo encaraba al intendente.
1: Claro, esto dice, está aprobado por el Consejo Deliberante y rubricado por el intendente, dicen desde ahí.
2: Exactamente.
1: Bueno, una pena.
3: Sí, recordamos que esto ya pasó en ocasiones anteriores,
2: el año,
3: ¿no?
2: Pasado.
3: ¿Hay alguna disposición, alguna ordenanza, resolución, algo que se haya expuesto para fundamentar por qué el cobro?
2: Yo me atrato con lo del año pasado, que decían que uno, si va a la ciudad de Corrientes, les cobra el estacionamiento, pero estamos hablando de un estacionamiento permitido, ¿no? De una localidad y aparte de una empresa. Yo he recorrido Luján, San Nicolás, y les puedo mandar si quieren material de cómo uno ingresa tranquilamente, y justo acá se ponen como un traje prácticamente.
1: Claro. Lamentamos las circunstancias realmente, y ojalá esto se supere otra vez. La otra vez ya tuvieron que suspender, me parece, en pleno desarrollo, y ahora vuelve a pasar. Así que no es la mejor imagen que seguramente se quiere vender, algo que tiene una fuerte presencia espiritual, sobre todo, en fin.
2: Totalmente.
1: Bueno, Michael, muchísimas gracias, muy amable,
2: No, por favor, saludo al equipo.
1: Hasta luego, muchas gracias. Y es cierto, me faltó el jueves, el día central y días subsiguientes. Así que bueno, veremos, vamos a seguir mañana con este tema. ¿Qué va a ser?
4: lindo momento, Famex, y gracias por invitarnos a todos.
5: Todo eso.
0: 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Temperatura 17 grados. Humedad 87%.

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9: 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El índice de precios en baja.
10: La inflación de junio fue del 1,9%, la más baja en 10 meses.
9: El gobernador Juan Pablo Valdés habló tras arribar a Itatí con los peregrinos de San Luis del Palmar.
11: Contento de haber llegado, contento de haber tenido un grupo tan lindo de peregrinos, de haber compartido con tanta gente, escuchar tantas historias, tantos agradecimientos a la Virgen, todas las personas que se encomiendan a ella, y sobre todo sintiendo mucho la raíz de Corrientes, una raíz que se sostiene con la fe, con las tradiciones, viniendo a visitar la casa de nuestra mamá María, la verdad que algo muy lindo.
10: Mañana se desarrollará la peregrinación náutica en el Paraná, el intendente de Itatí, Francisco Romero.
12: El trabajo del gobierno provincial es clave y muy importante para poder desarrollar esta magnitud de peregrinación. Estamos previsto la procesión náutica, que es también un momento muy emotivo. Se encuentra en la mitad del río Paraná, la Virgen de Itatí con la de Cacupé. Un acontecimiento ya que se hace ya hace varios años también.
9: Secuestro masivo.
10: Al menos 39 personas, incluidos un menor, fueron raptadas en Chocó, Colombia, presuntamente por la guerrilla del Ejército de Liberación Nacional.
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10: Se impuso 2-0 a Francia, habló el entrenador de España, Luis de la Fuente.
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4: Es la hora 10:42.
5: Temperatura 18 grados. Humedad 85%.
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3: Bueno, con toda la expectativa alrededor del partido de hoy contra Inglaterra en la semifinal, Lionel Scaloni ayer nuevamente insistiendo el técnico del seleccionado argentino con que no hay que ponerle otra connotación. Dice que ya tiene suficiente, que es verdad también. Es decir, es una semifinal contra una selección de la liga más competitiva del fútbol en el mundo hoy, que claro, es la liga inglesa, claro, contra el último campeón. Ya dice, ya tenemos suficiente.
4: El problema es la percepción que tiene el hincha y la gente. Eso no se va a poder modificar, más allá de que tiene lógica que la bajada de los protagonistas sea esta.
3: A ver, Lionel Scaloni.
5: ¿Qué podemos hacer nosotros con todo lo que pasó hace años atrás? Es inútil, forma parte de nuestra historia todo lo que pasó, triste, pero yo no me puedo poner acá a decir que es más que un partido. Yo no me parece que corresponda. Hay gente que ha sufrido mucho como para que yo pueda. Sería una locura. La realidad es que es un partido de fútbol con las connotaciones que tiene, porque es un gran rival, y nada más, yo no estoy acá para meter todavía aún más nafta al fuego. Me parece que no corresponde, y mis jugadores saben muy bien que es un partido, una semifinal de un mundial, ya eso es un montón, y todo lo otro fue toda una historia muy triste para nosotros como para volver a removerla. Y sí, tenemos memoria, nos acordamos, pero no es necesario ahora mismo hablar de esto y hablar de solamente una semifinal o un mundial.
3: Ya eso es un montón, dice Lionel Scaloni. Después de Scaloni habló el técnico, que es alemán, que dirige el equipo inglés.
4: Thomas Tuchel.
6: I think it's important that we don't tap into history because...
3: A mí me parece que es muy importante que no nos metamos con esa historia. Que no tiene nada que ver con nosotros.
6: It does not help us.
3: Y no ayuda.
6: We understand that it's a big part of the Argentinian culture and
3: entendemos que es parte de la cultura argentina. Es cierto que toda la carga de Malvinas está mucho más de nuestro lado, por muchas razones, por la cantidad de soldados argentinos que murieron en Malvinas, porque Inglaterra sigue teniendo presencia en el Atlántico Sur, en la Argentina, ocupando las Islas Malvinas, y que para los ingleses es un conflicto que queda lejos geográficamente y lejos en el tiempo, ¿no? Entonces él dice, entiende Tuchel, se entiende perfectamente lo que está hablando, ¿no? Él dice, entiendo que es parte de la cultura argentina, el que no salta es un inglés, etcétera, ¿no?
6: Part of what fuels them, and it's so fair enough, but it's nothing that helps us.
3: Es un factor que los motiva, fuels, es que le da nafta, que les da combustible. Nos parece bien, pero a nosotros no nos ayuda pensar en eso, ¿no?
6: We're coming for a match of football. I think it
3: venimos
6: will be
3: a un partido
6: intense.
3: De fútbol.
6: I think it will be emotional.
3: Que va a ser lo suficientemente emocionante sobre cómo se va a jugar, por lo que está en juego. Lo que me sorprendería sería lo contrario, que estuviésemos con la cabeza fría, muy tranquilos, como si no se jugara todo lo que se juega.
6: Easy leveled match, so I think there will be momentum swings, and I think it will be emotional. It will be the next roller coaster.
3: Creo que va a ser como una montaña rusa, que va a haber distintos momentos a lo largo del partido. Sí, porque ayer fue plano el España Francia.
4: Ayer fue dominador absoluto España sobre Francia, y acá esto que también dice Scaloni, por momentos hay que sufrir los partidos y probablemente esto suceda hoy.
3: Dijo que quiere tener más la pelota que contra Suiza,
4: sí,
3: ¿no?
4: Sí, sí, contra Suiza él considera que fue, creo, el peor partido de la selección argentina.
3: Lo dijo así, ¿no?
4: Sí, él dijo que la Argentina jugó bien el resto del Mundial, y que decididamente fue un mal partido que hicieron con Suiza.
3: Thomas Tuchel habló también de la importancia de la Argentina como grupo. Fue interesante, lo destacó muchísimo. Dice, es un grupo que se conoce, que lleva
4: que
3: mucho
4: muchos
3: tiempo
4: años
3: trabajando.
4: En el éxito. Destacó, obviamente, a Messi también. Fue muy respetuoso, Tuchel.
3: Sí.
4: Muy respetuoso.
3: Bueno, Alexis Mac-Allister juega, es uno de los argentinos que juega en la liga
4: Liverpool.
3: Inglesa, ¿no?
4: Exacto,
3: en el Liverpool.
4: En el Liverpool.
3: Juegan contra sus compañeros, ¿quién los...?
4: Sí, juega contra... Bueno, él ya viene de jugar, entre otros, contra Mo Salah, que es compañero de él contra Egipto. Pero bueno, juega contra muchos futbolistas, sí, que juegan con él en la Premier, o contra bien. Él en la Premier.
3: Esta camada nueva de los que surgieron en Qatar ahora son papás, ¿viste? Aparecieron...
4: En este tiempo fueron padres.
3: Sí, estaba Julián Álvarez también con su hijo o hija, no sé. Mac-Allister decía...
7: Inspirarse sobre lo que hizo Diego es complicado, ¿no? Llevar a cabo las cosas que él hacía dentro de una cancha es prácticamente imposible, que solo Leo puede hacerlo. Obviamente, como dije antes, a veces en redes sociales aparecen diferentes cosas. Y estos días, no sé si fue casualidad o qué, pero empiezan a aparecer algunos videos del Diego, el partido en el 86 y demás cosas que a uno obviamente lo ayudan, intenta verlas y recordarlas. Así que, nada, desde ese lado sí, obviamente que para nosotros Diego es una bandera muy importante para el país. Y bueno, ojalá que podamos hacer algo parecido a lo que ellos hacen.
3: Bueno, ahí estaba,
4: Su padre jugó con Maradona en Colorado. Carlos Javier McAllister jugó con Maradona, le debe haber...
3: ¿Jugó con Maradona?
4: Claro, jugó con Maradona. Colorado jugó en la selección argentina.
3: En la selección.
4: En la selección argentina jugó con Maradona en Colorado. Le debe haber transmitido toda la vida lo que era Maradona a Alexis y a sus otros hijos, ¿no? Porque Alexis tiene 27 años. Estamos hablando que hace 40 años lo de México y Alexis tiene 27. Imposible tener este registro de no ser tanto él como el resto de los futbolistas de la selección argentina por la bajada de generaciones que han vivido a Maradona o obviamente por el interés de verlo a Diego en plataformas, en YouTube, en sus documentales y demás.
3: Sí, claro, bueno, la reminiscencia, ¿no? Que fue la consagración mundial de Diego, ¿no?
4: Totalmente,
3: ese partido.
4: De hecho, el
3: gol más lindo de la historia, ¿es considerado todavía el segundo
4: del siglo,
3: gol?
4: El gol del siglo, además de la mano de Dios, en una particularidad. Yo creo que el peso de la historia de ese partido hace increíblemente, pero es así, que haya sido más importante un partido de cuarto de final contra Inglaterra que la propia final frente a Alemania, ¿no?
3: Sí, habían pasado 4 años nada más de la guerra de Malvinas, ¿no? Totalmente. La guerra de Malvinas, Argentina pierde la guerra en el 82. Y ocurre el Mundial en el 86 en México, ¿no?
4: Sí.
3: Mientras tanto, de hecho, lo celebramos y no salimos campeones en ese Mundial.
4: ¿En cuál?
3: Ah, sí, en el 86, sí, claro. Estaba pensando, salimos campeones.
4: Sí.
3: Y vos decís que es más importante que la final
4: que quedó,
3: contra Alemania.
4: Quedó con mucho más peso en la historia que el partido de cuarto de final contra Inglaterra que la propia final frente a Alemania.
3: ¿Cómo terminó la final?
4: 3-2.
3: Mientras tanto, Alejandra Monteoliva, la ministra de Seguridad, hablando con Juan Pablo Varsky acerca del operativo de seguridad en el cual las autoridades argentinas, bueno, terminaron consintiendo una medida del FBI y de la FIFA respecto de qué pueden llevar o no hoy los hinchas argentinos a la cancha, los que estén en Atlanta.
8: No se va a poder entrar ni con botellas, ni con ningún elemento, ya sea una remera, una bandera, lo que fuera, que contenga algún mensaje provocativo. Mensaje político, mensaje de odio, mensaje de intolerancia racial, religiosa. Es decir, no se va a poder entrar con mensajes que provoquen algún tipo de situación. No pueden ingresar banderas con contenido político. Bandera argentina, sí, por supuesto, o bandera inglesa, sí, pero nada que contenga un mensaje que pueda provocar algún tipo de situaciones.
3: A ver, después le preguntaron específicamente respecto de el mapa de las Malvinas.
9: ¿Qué pasa con justamente esa declaración propia nuestra, que es que las Malvinas son argentinas? ¿Eso también es considerado un mensaje que no puede entrar a la cancha?
8: Exactamente, porque es contenido político, ¿sí? Entonces, se estableció que no puede haber contenido político en elementos que tengan contenido político visible o mensajes con algún tipo de intolerancia. Esto es lo que se definió el día de ayer, precisamente al identificar que es un partido sensible, para poner el término en el que se trabajó en la reunión, en el abordaje de las medidas de seguridad.
3: A ver, yo entiendo que ella diga que es sensible, que diga que es provocativo, me parece, o que es político, ¿no? La idea de la reivindicación del conflicto, de la reivindicación argentina de la soberanía de las Islas Malvinas, ¿no?
4: Sí.
3: Ella podría justificarlo de otra manera, es decir, digamos, es política de la FIFA, que lo es, supuestamente, sí. Que no puede haber expresiones, pero...
4: Qué mentira igual eso, ¿eh?
3: ¿Por qué?
4: Sí, es mentira.
3: Depende, Infantino elige cuáles.
4: Claro, totalmente, estamos hablando de un Trump Infantino que todo el tiempo hacen bajadas
3: de línea, bueno, ni hablar, claro, darle el premio Nobel de la Paz. No, no el premio Nobel, el premio FIFA de la Paz a Trump.
10: En el caso de Inglaterra es muy común que los hinchas ingleses usen la bandera de San Jorge, que es la blanca con la cruz roja. Bueno, es la que usa la derecha anti-inmigración en Inglaterra. es la que iza en todos los actos y todo eso. Y uno podría decir, en un campeonato del mundo, sí, que eso es un posicionamiento político.
4: Y sí.
3: Y además el mapa argentino, por ejemplo, que tiene Malvinas, claro, como parte del territorio de la provincia, sí, de Tierra del Fuego. Sí, es, claro, provocativo entrar con el mapa argentino. Bueno, entiendo de todas maneras que es obvio que tiene esa carga el partido, que hay que cuidar que no haya choques entre los hinchas y que están frente al partido seguramente más delicado que ha tenido en ese sentido.
4: Es el partido mayor riesgo que dijo la FIFA, que es el partido mayor riesgo que tiene el Mundial.
3: Después está la discusión acerca de qué lugar ocupa la cuestión de Malvinas en la agenda del gobierno nacional, ¿no? Hay declaraciones de Javier Milei en las que hablaba elogiosamente de Thatcher y con bastante desdén por lo que había pasado durante la guerra de las Malvinas, ¿no? Sí. Primero recordemos lo que decía Milei en el 2024, o sea que no es tan allá en el tiempo. 2024 no es un Milei prepolítico. ¿Qué decía?
11: Hubo una guerra y a nosotros nos tocó perder. Eso no quiere decir, digamos, que uno no pueda considerar que quienes estaban enfrente, que hacen bien su trabajo. O sea, y no solo admiro a Margaret Thatcher, admiro también a Ronald Reagan en Estados Unidos y admiro profundamente a Winston Churchill. ¿Cuál es el problema? Criticar a una persona, digo, por su nacionalidad o por su raza, digo, es de una precariedad intelectual enorme. Es decir, quien, yo he escuchado muchos discursos de Margaret Thatcher. Es brillante. Entonces, ¿cuál es el problema?
3: Bueno, eso decía respecto de Margaret Thatcher, que es obviamente una figura muy sensible dentro de la historia argentina, recordaba mucho más por lo que pasó en la guerra que por las políticas neoliberales que llevó adelante en Inglaterra, que es lo que está ponderando en este caso. Thatcher no solo, digamos, después que Argentina ordenara el desembarco en Malvinas para recuperar la soberanía, manda a la flota británica y para boicotear finalmente todo intento de negociación, termina ordenando el hundimiento del crucero General Belgrano el 2 de mayo de 1900. 1982, cuando estaba fuera del área de del área de territorio donde se disputaba la guerra, incluso las guerras tienen sus reglas, y ahí mueren 323 tripulantes que estaban a bordo del crucero, que fue la mayor cantidad de víctimas en un episodio que se produjo de conscriptos argentinos. Adrián Ravier, el vocero presidencial, ayer le preguntaron por estas declaraciones de Milei.
12: Claramente las Malvinas son argentinas, esto es lo que piensa el presidente. Creo que ha habido grandes avances en materia de diálogo y también en conseguir apoyo del mundo entero para recuperar las Malvinas. El canciller se va a pronunciar en breve sobre estos temas que preguntaba, yo ahora no tengo esa información. Y sobre el tema de Margaret Thatcher, yo creo que las palabras del presidente creo que fueron sacadas de contexto. Lo que él valora en Margaret Thatcher tiene que ver con el plan de estabilización, la baja en la inflación y algunas una parte de su ideología económica, pero digamos esto no invalida el hecho de que el presidente Milei, con mucho liderazgo, está tratando de recuperar las Malvinas todos los días y Kirchner lo manifiesta en sus redes de manera permanente.
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2: La selección enfrenta hoy a Inglaterra por el pase a la final del Mundial.
3: El partido será a las 4 de la tarde en Atlanta y en la conferencia de prensa previa, Lionel Scaloni no descartó cambios en el equipo y pidió valorar lo conseguido.
4: Tenemos que darle un valor enorme a lo que hemos conseguido, más allá de que intentaremos con todas nuestras fuerzas llegar a la final. Creo que en la distancia que estamos y con las selecciones que han quedado afuera es un gran logro y lo tendríamos que tomar como tal. Pero yo te puedo asegurar que estoy tranquilo, satisfecho, súper agradecido a mis jugadores y que mañana vamos a dejar hasta la última gota de sudor para intentar pasar a la final. Eso que no quede ninguna duda.
2: Más de 10.000 personas participaron del banderazo de los hinchas argentinos en Atlanta.
3: Para hoy está previsto un importante operativo de seguridad y los hinchas tendrán prohibido ingresar con banderas, camisetas y otros elementos que hagan alusión a las Islas Malvinas.
2: La FIFA, el FBI y fuerzas de ambos países definieron un protocolo especial para evitar focos de tensión en el estadio.
3: En la otra semifinal, España venció a Francia 2-0 con goles de Mikel Oyarzabal de penal y de Pedro Porro.
2: El equipo de Luis de la Fuente se convirtió en el primer finalista para el partido del domingo a las 4 de la tarde que se jugará en Nueva Jersey y así lo celebró el técnico.
5: Ahora es difícil describir lo que uno siente, pero sí, creo, entiendo que sería que es algo parecido a la felicidad y al orgullo que reitero una y otra vez de dirigir a un grupo de jugadores tan excepcionales como este. Y todavía queremos seguir haciendo mejor las cosas y nos queda un paso más. Vamos a intentar conseguirlo. Es una grandísima responsabilidad estar en la final del Mundial. Es un lujo y ahí es solo para los elegidos y uno tiene que asimilar todo esto.
3: El gobierno nacional descartó dar asueto a los estatales por el partido de la selección.
2: Rechazó el pedido del sindicato ATE para suspender las tareas a partir del mediodía.
3: El gobierno porteño, por su parte, preparó un operativo especial con más de 800 efectivos en el Obelisco, el Centro y Palermo.
2: Ya hay ansiedad en los hinchas argentinos.
6: Móvil. La familia como cábala, los pibes de Malvinas y la finalísima frustrada. De esto habla el hincha argentino antes de la semifinal con Inglaterra.
7: La cábala es estar con mi familia. Más o menos la ubicación es la misma y poner mucha vibra y mucho corazón. Este es un partido único.
8: Nosotros lo estamos viendo ahí con la familia, en casa, en el delegado, ¿no? Que nos permitan ni temprano para ir a verlo todo con la familia. Así que nada, la cábala ahí con la familia y vamos a la Argentina hoy, ¿eh? Hay que ganar de ingleses, por los pibes de Malvinas.
9: Probablemente salga temprano de laburo, a ver en casa como cábala y esperemos que pasemos y lleguemos a la final.
0: Economía.
2: La inflación en junio bajó por tercer mes consecutivo y marcó 1,9%.
3: Por primera vez en 10 meses el índice quedó por debajo del 2% mensual y los precios acumularon un alza del 16,8% en el primer semestre del año y del 33,5% en los últimos 12 meses.
2: El presidente celebró el dato en sus redes y felicitó en su mensaje al ministro de Economía, Luis Caputo.
3: La canasta básica total aumentó más que la inflación.
2: Registró una variación del 2,2% y una familia tipo necesitó 1.531.000 pesos para no ser pobre.
3: La canasta básica alimentaria que mide el nivel de indigencia subió 1,3% y el mismo grupo debió contar con 689.853 pesos.
2: El Banco Central compró 532 millones de dólares y marcó un nuevo récord.
3: Se trata de la compra más grande en los últimos 4 años y acumula operaciones por 12.267 millones de dólares desde que comenzó el programa el pasado 5 de enero.
0: internacionales.
2: El precio del petróleo vuelve a subir por el conflicto en Oriente Medio.
3: A pesar de que Donald Trump dio marcha atrás con la tasa del 20% para barcos iraníes en el estrecho de Hormuz, el Brent supera los $85 por barril y el WTI se comercializa sobre los $80.
2: Irán, por su parte, advirtió que las exportaciones regionales de energía se comparten entre todos o se les niegan a todos, y amenazó con cerrar todos los demás corredores que benefician a Estados Unidos y sus aliados después de la reimplantación del bloqueo naval.
3: El chavismo y la oposición de Venezuela acordaron un plan para llamar a elecciones.
2: El anuncio lo hizo el presidente del Parlamento, Jorge Rodríguez, y dijo que trabajarán en conjunto a partir del 1 de agosto con exmiembros de la Asamblea Nacional de 2015 a 2020 para promover la democracia en el país.
3: Los líderes opositores María Corina Machado y Edmundo González Urrutia convocaron por su parte para hoy a la coalición de partidos que integran a fin de definir una postura pública sobre esta nueva vía de diálogo.
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10: Es la hora 11:14.
11: Temperatura 18 grados. Humedad 85%.
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1: Ramón Robles. Ramón Robles es veterano de guerra de Malvinas, fue soldado del grupo de artillería aerotransportador 4, es actual presidente del Centro de Veteranos de Guerra de Malvinas de La Matanza, y hasta hace muy poco tiempo fue presidente de la Confederación de Combatientes de Malvinas de la República Argentina. Ramón, ¿qué tal? ¿Cómo le va?
2: ¿Cómo están todos ustedes?
1: Nosotros muy bien, aquí escuchándolo y viéndolo. Parece que está caminando usted.
2: Sí, estoy llegando a mi casa, sí.
1: Bueno, gracias por la comunicación y si fuimos inoportunos. Pero se han emitido comunicados de excombatientes o combatientes de guerra de Malvinas o veteranos de guerras de Malvinas en relación a esta semifinal que mañana va a disputar la selección argentina contra Inglaterra. ¿Usted cuál de los comunicados firmó, Ramón, como veterano de guerras de Malvinas?
2: Nosotros componemos todos los comunicados, porque al ser parte de la Confederación, parte de la Federación de la Provincia de Buenos Aires y presidente de La Matanza, participamos en todos los comunicados. Todos los comunicados tienen el mismo mensaje, en diferentes palabras, pero el mismo mensaje.
1: Y este que surgió ayer de la Federación de Veteranos de Guerra 2 de Abril, que yo, entre todo el material y la vasta agenda que tengo de la cuestión Malvinas, no los encontré. ¿Pertenece también a esta federación?
2: No pertenecemos a esa federación, pero el sentimiento es casi el mismo. Son compañeros que están en otra organización, pero cuando hay que trabajar juntos por estos temas, trabajamos todos juntos.
1: Bueno, ¿y qué los motivó a emitir las distintas federaciones y la confederación? La Confederación de Combatientes de Malvinas de la República Argentina a emitir comunicados, cartas abiertas en relación a la semifinal de mañana. Creo que es una pregunta obvia la que estoy haciendo, pero
2: sí, lo que nos motivó es que desde el 86 a esta fecha es la primera vez que nos volvemos a enfrentar a Inglaterra en un torneo mundial, entonces, y en una semifinal. Entonces, para nosotros, quienes volvimos de Malvinas, el hecho del gol del 86 de Diego, los dos goles, tanto el que fue con la mano de Dios como el barrilete cósmico, para nosotros fue como una especie de reivindicación de lo que nos había pasado. Nos sacó de ese ostracismo que tuvimos esos 4 años, y fue el Diego. Y después, escuchar en el 2022, cuando la población cantaba "Los muchachos de Malvinas que jamás olvidaré", nos hizo sentir representados a través del fútbol. Y que hoy se vuelva a jugar un partido de esa característica, obviamente que salimos a, primero que nada, aclarar que es un partido de fútbol. Primero, que no queremos que haya enfrentamiento entre barra, que no prime la maldad, ni lo barra brava, ni nada de eso. Pero que para nosotros es un sentimiento muy importante, porque los ingleses para nosotros son los enemigos de toda la vida. Son nuestros adversarios de toda la vida, y mucho más después del 82. No es la primera vez, porque Ratín ya le hizo un desaire a la reina en el 66, y anteriormente Grillo en el 50 y pico. O sea, es algo que lo llevamos dentro de nuestra sangre, el estar en contra de Inglaterra, por las dos invasiones que tuvimos, por todo lo que nos pasó durante todo este tiempo. Y hoy más que nunca, cuando tenemos un gobierno que adora a Margaret Thatcher, que fue la asesina de nuestros 323 compañeros del crucero Belgrano.
1: Si nos puede hacer la síntesis de lo que expresan este comunicado de la Confederación de Combatientes de Malvinas de la República Argentina, que usted hasta hace muy poco la presidió, y qué es lo que expresa también este documento emitido por el Centro de Veteranos de Guerras de Malvinas de La Matanza, que usted sí la continúa, continúa presidiendo el centro. ¿Qué es lo que expresan en estos comunicados o en estas cartas abiertas?
2: En estos comunicados, carta abierta, como le quieran llamar, nosotros lo que expresamos o lo que queremos transmitirle más que nada a los jugadores de nuestra selección es que nosotros vamos a estar ahí, alentando atrás de cada jugada de ellos, empujándolos, sosteniéndolos y llorando con ellos si nos toca perder. Pero que no es un combate, que no es una guerra, que es fútbol. Pero que ellos mañana van a estar defendiendo el honor del pueblo argentino.
1: Y aquellos, por ejemplo, que quieren como que minimizar la cuestión Malvinas en relación a la relación con Inglaterra, ¿responden a aquellos que justamente es como que le quitan importancia a ese sentimiento del pueblo argentino?
2: Y por supuesto que sí. Mira, yo creo que nuestro país, lamentablemente, hay una sola cosa que los une y deja de lado la diferencia o las grietas que hay. Y es un partido de fútbol, en este caso con nuestra selección, y un mundial como en este caso. Si realmente nosotros, toda esa gente que se moviliza, que todos los días pone bandera, que andan con los autos, con la bandera, etcétera, etcétera, hiciera exactamente lo mismo en otro momento, no estaríamos como estamos. Es lamentable, es doloroso, pero han logrado, el sector que admira a los países del norte, han logrado diferenciarse, y hay gente que, como vos decís, minimiza el tema Malvinas. No se puede minimizar. Yo no me puedo sacar la escarapela por decir que es un partido de fútbol, no. Cada encuentro con nuestros opresores, con nuestros invasores, es una defensa de nuestra soberanía. Mañana, más allá del partido, se está jugando el sentimiento de nuestra sociedad que ama y que defiende el tema Malvinas. Y el tema Malvinas, hoy por hoy, en todas las canchas y en todos lados se canta, porque hubo un grupo de excombatientes que hace 44 años que vienen militando para que hoy pase lo que está pasando. Y nos da una vergüenza, un dolor, una bronca que la ministra de Seguridad de la Nación haya llamado a la FIFA para pedirle que no deje ingresar a ningún argentino que está en Estados Unidos con bandera de Malvinas para no ofender a la reina, al rey de Inglaterra. Una vergüenza total.
1: Sí, eso mañana se ha determinado la prohibición de que se ingresen con banderas con algún tipo de mensaje político, ¿no? No mencionó exclusivamente a la cuestión Malvinas, pero al decir que quedan prohibidas las entradas de banderas con algún tipo de mensaje político que pueda ser ofensivo para el adversario, está prohibido. También escuché de que se iban a separar a las dos hinchadas, pero eso me parece que es prácticamente imposible en el Mundial, ya que las entradas son adquiridas con anterioridad, la mayoría, y los lugares, no es que tenemos tribuna visitante y tribuna local. Pero llamó la atención, sí, esas declaraciones de hoy de la ministra de Seguridad de la Nación aquí de nuestro país.
2: Sí, pero tienen un problema muy grave. El problema es que no nos pueden, a los que están en la cancha, a los que están en Estados Unidos, no los pueden obligar a que sean mudos. Las canciones se van a escuchar igual. Hoy en nuestro país, en todas las canchas de nuestro país, la frase que más se canta y que más une a cualquier hinchada es el que no salta es un inglés. Entonces, acá no decimos el que no salta es francés o el que no salta es yankee o el que no. No, no. Acá se canta el que no salta es un inglés. No pueden cambiar eso. Nos pueden prohibir las banderas, pero no nos van a prohibir el sentimiento. Porque prohibiendo la bandera con la imagen de Malvinas es como que prohíban que yo vaya a la cancha con una bandera con la imagen de la provincia de Corrientes. es una provincia, es una parte de nuestra provincia y es nuestro territorio que está en disputa. ¿Cómo no nos van, cómo nos van a prohibir que llevemos la bandera?
1: La bandera,
2: si no,
1: o
2: agrediendo,
1: o
2: a nadie.
1: O,
2: no
1: o interpreto también, no solamente bandera, interpreto también que se lleva alguna remera, por ejemplo, con la imagen de las Islas Malvinas pintadas de celeste y blanco.
2: Y la gente que tiene tatuajes de Malvinas, que son infinidad, ¿de qué le van a sacar la piel? ¿Le van a cortar un brazo? ¿Cómo hacen eso? ¿Me entendés? Es una vergüenza lo que ha planteado, y ahí te das cuenta el cipallismo de este gobierno, lo que ha planteado y lo que ha pedido a la FIFA, cuando la FIFA hasta ahora era un partido más, nada más. Si quisieron bajar la espuma, lo único que hicieron fue levantarla más.
1: Ramón Robles, muchísimas gracias por esta comunicación, y por supuesto que...

0: Ahora 11, 30 minutos. Temperatura 18 grados. Humedad 85%.
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2: Ahora noticias. Política de cielos abiertos.
3: Argentina, Brasil, Chile y Paraguay firmaron un memorándum para impulsar la conectividad aérea en la región.
2: Inflación del NEA.
3: Fue la más baja en 9 meses y al igual que la nacional fue del 1,9%, el economista Miguel Ponce.
4: Lo más positivo de este 1,9 es que alimentos y bebidas estuvo por debajo de eso en un 1,3. Es decir, los consumos populares aumentaron menos que el índice general.
2: Tormenta tropical Elida.
3: Se ubica al sur de la península de Baja California, en México, con vientos de 64 kilómetros por hora y en aumento. En los próximos días podría convertirse en huracán.
2: Gran Premio de Bélgica.
3: Se corre este fin de semana los entrenamientos libres de este viernes a las 8:30 y al mediodía.
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9: Es la hora 11:38.
10: Temperatura 18 grados. Humedad 85%.
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1: Vamos a hablar con una correntina que está viviendo en Inglaterra, nada más y nada menos, que es la señora Marta Benetti, y que tiene la gentileza de atendernos. Marta, mucho gusto, muy buenos días, desde Corrientes la estamos saludando. ¿Cómo está, Marta?
2: Hola, buenos días.
1: ¿Dónde vive Marta? ¿En qué lugar de Inglaterra?
2: Oh, ahora, yo hace 20 años que estoy aquí. Viví 10 años en Londres, 3 años en Birmingham, que es la segunda ciudad más grande de Inglaterra y que está en el centro del país. Y ahora estoy a 30 kilómetros de ahí. Campiña, de Campiña, eso.
1: ¿Cómo se llama el lugar? Campiña, me repite porque justo se cortó.
2: Bueno, se llama Stourport.
1: Stourport. Correcto.
2: Sí, se llama Stourport-on-Severn, sí.
1: ¿Y cómo es su historia? Bueno, ¿por qué llegó a ese lugar, Marta?
2: Hace 20 años conocí a mi pareja, Rich. Lo conocí en Buenos Aires. Él justo estaba en Buenos Aires de casualidad, porque tenía que hacer un cambio de vuelos. Y se quedó al final una semana, y en esa semana lo conocí. Y ya hace 20 años de esto. Uh-huh. Y después lo seguimos un poco a la distancia. Después me vine a Inglaterra de vacaciones, en teoría por 3 semanas, después del Mundial del 2006. Y al final me quedé 6 meses, me volví, después se fue a Argentina, vivimos un poco en Argentina y decidimos venirnos del todo para Inglaterra.
1: Su familia de origen es de Montecaseros, me decían recién, desde la producción, ¿sí?
2: Sí, ¿mm? Sí, sí, sí.
1: Bueno.
2: Yo hice la secundaria, bueno, parte del jardín, solamente la primaria la hice en Buenos Aires y después la secundaria la hice en Montecaseros y después me volví a Buenos Aires.
1: Cuéntenos, ¿cómo se está viviendo este clima previo en Inglaterra? Más de ustedes, también en familia, pero en general, ¿cómo espera Inglaterra el partido de mañana frente a la Argentina?
2: La verdad que he vivido mundiales aquí y cuando estuve en Londres no hubo problemas porque estaba rodeado de argentinos, pero ahora donde estoy estoy rodeada de británicos. Uh-huh. Y es diferente. Me siento como que no puedo expresarme bien. Elijo no, en cuestión de que soy la única argentina.
1: Bien. Y el británico, sí, y el británico está esperando con mucho entusiasmo, con mucha pasión el partido, dice usted, por ser argentina o porque están llegando, por ser argentino o porque están llegando a los tramos finales del campeonato.
2: Es por los tramos finales. Uh-huh. Más el condimento que le agrega de jugar contra Argentina. Más que nada es llegar a los tramos finales después de tantos años para ellos. Creo que se cumplen 60 años desde que ganaron una copa. Son 60 años, sí. Y están, primero no lo podían creer, no creían en el equipo porque es un equipo que sacaron muchas estrellas, con un entrenador, con un manager alemán, no lo creían. Y de repente empezaron a ver cómo están jugando y están bien subidos en un pony. No creen que ellos ven la final contra Francia, Inglaterra-Francia. Sinceramente no creen que ganen, porque he preguntado mucho y me dicen que no creen que ganen, pero ven la final. Pero ellos sí creen que nos ganan a nosotros.
1: Ah, entiendo, claro. Ahora,
2: eso sí, están convencidos.
1: Marta, usted se imagina que aquí, como Argentina, se toma de una manera, para muchos especial, pero pensando que no es más que un partido, un juego de fútbol, pero inevitablemente hay reminiscencias con lo que ocurrió 40 años con Malvinas, con aquella guerra. ¿El francés, el inglés piensa así o piensa en el fútbol exclusivamente?
2: Ellos piensan en el fútbol y ellos piensan más que nada por la mano de Dios. Uh-huh. Las Malvinas no, nada. Pero lo de Maradona, eso sí lo tienen. A mí jamás me nombran algo de las Malvinas, me nombran siempre Maradona y la mano de Dios. Dice, ¿cómo no sacar eso?
1: Claro.
2: Pero saben diferenciar que Messi es otra cosa que Messi es de, ellos mismos dicen, Messi es de otro planeta, pero no, hay mucha se ve mucha energía, que cosas que hace mucho no veía, muchas banderas por todos lados, hay muchos eventos, justo acá es verano, y si bien los partidos no fueron horarios cómodos para nosotros por la diferencia horaria, este partido es a las 8 de la noche acá en Inglaterra, y hay bares y todos lados que se juntan desde las 6, se hacen, no asados, pero se hacen así como hamburguesas en la parrilla o chorizos a la parrilla. Se está comercializando mucho para familias, que normalmente acá los bares no te dejan estar con niños, bares y restaurantes no te dejan estar con niños después de las 9 de la noche. Uh-huh. Se están pidiendo permisos para que estén con los, se pueda permitir a los niños. El último partido que se jugó fue a las 10 de la noche, empezó de acá, el de Inglaterra, y acá los bares pueden estar abiertos los días de semana hasta las 11 de la noche y cierran, al menos que tengas licencia para hacer un boliche, y dieron licencias especiales. Otro partido se jugó a las 2 de la mañana y el gobierno permitió que estén abiertos hasta las 5 de la mañana. Es como que hay mucha no se vivió capaz tanto así, no sé, en Qatar o en otras cosas, no se vivió tanto este clima de fútbol que hay. Además de que el clima en general, la temperatura, estamos en una ola de calor, que es cosa increíble que acá haya temperaturas arriba de 26 grados. Están habiendo olas de calor y la gente está a full. La verdad que se vive muy lindo. Por eso es que yo temo, que yo no puedo ir a ningún lado porque soy minoría. Vivo en un pueblo donde el 98,5% de la población es británica blanca. Yo pertenezco a la minoría. Soy la única argentina del pueblo. Hay otras tres argentinas en el pueblo de al lado. Después en Londres se está comercializando un montón. Los encuentros de los argentinos son con tickets, solamente para la entrada son $20, donde vos vas a un lugar y está lleno de argentinos, y hay bombos y platillos y todo ambiente de cancha, muchas banderas, y ya todas las entradas de los tres lugares más populares ya se vendieron todas.
1: Para ponerlo en escala, entonces, al británico en este momento es el objetivo primero llegar a la final del campeonato. Después es una rivalidad con Argentina que hace 40 o 60 años está latente, evidentemente, y nada más. Del otro no se acuerdan para nada.
2: De Malvinas no. Por ahí hay algún que otro comentario. Ayer me puse a ver algunos comentarios que estaban preguntando en la BBC o en otras páginas, decían, ¿qué opinan ustedes de este partido? ¿Qué sé yo? Hubo algún que otro comentario malicioso, malo, de mal gusto, pero después no, es como que igual hay mucho resentimiento. Están diciendo ya desde hace dos partidos, están diciendo de que nosotros estamos muy favorecidos, Argentina está favorecida por la FIFA y que la FIFA quiere que ganemos. Después de lo que pasó con Egipto, los comentarios en contra de Argentina fueron increíbles. Hay dos diarios amarillistas que están promocionando mucho, digamos, cualquier cosa, cualquier título que ponen malicioso, porque por ejemplo Argentina puso le escribió a la FIFA pidiéndole por favor que querían usar la camiseta azul, y ya el título era Argentina ya pidió favores a la FIFA y la FIFA seguramente se lo va a conceder, y no te decían que era de la camiseta ni del porqué ni nada. Uh-huh. Y la gente miles y miles de comentarios de odio hacia Argentina, claro, Argentina ya llorando pidiendo nosotros tenemos un equipo fuerte, pero la FIFA seguramente que los va a ayudar, algo van a crear. Están con eso, están ya desde el principio, como que Argentina no se tuvo que mover mucho de entre ciudades, mientras que los otros países quizás sí. Por ejemplo, Inglaterra ya en la primera fase tuvo que viajar bastante. Entonces, como todas esas cosas los van sumando, y es como que se está armando una cosa grande en contra de Argentina.
3: Vos sabés que acá en Argentina esto se vive sobre todo los que están en Estados Unidos, los hinchas argentinos allá, lo viven como algo más que solamente fútbol. De hecho, ese es el mensaje que se está queriendo dar, de bajar los humos sobre este partido. Pero déjame sacarme una duda, por eso te quiero preguntar, ya que tu pareja es, o tu marido es inglés. ¿A ellos les enseñan en las escuelas sobre Malvinas? ¿O eso es una elección que tienen los estudiantes o las personas de grande si quieren meterse en el tema?
2: No, no les enseño sobre Malvinas porque es una guerra más para ellos, ¿sí? Si bien es una de las guerras donde perdieron un montón de soldados, no les enseñan, por currículo les enseñan un montón de otras guerras anteriores. Se enfocan mucho en la Primera y Segunda Guerra Mundial, pero nada de las Malvinas. Nada. De hecho, sí, estuvieron hablando hace poquito sobre guerras de... en Afganistán, en Irak, pero no, nunca se tocó Malvinas. Y en ese sentido, no sé cómo es la secundaria. No, tampoco creo que la secundaria.
3: No, yo te preguntaba eso porque, por supuesto, acá está dentro de las primeras cosas que si no te la enseñan, la sabes, porque hablas con gente. Y por eso también ese mensaje, ¿no? De sobre todo los hinchas que están en Estados Unidos, de bajar los humos, de que no se van a recuperar las Malvinas por pegarle a alguien que tenga la camiseta inglesa o por simplemente un partido de fútbol. Ellos ni siquiera lo viven de esa forma porque no les enseñan así.
2: No, por eso te digo, acá lo que se enfoca mucho es en el tema del 86 de Maradona. De eso ellos se acuerdan. Esa es la manera que se acuerdan de Argentina.
1: Claro, es una revancha futbolística, más que nada.
2: Es futbolística. Para ellos, las Malvinas, hay muchas personas que no saben nada de... ni te hablo de la nueva generación, no tienen ni idea, capaz, ni dónde están las Malvinas.
1: Claro, nos pasa lo mismo en la Argentina, que hay el 50% o más de los argentinos que efectivamente no vivieron ese tiempo.
2: Ahora, claro, yo he conocido personas que han ido a Malvinas, uh-huh, de acá, de soldados británicos, y ellos siempre dicen lo mismo: qué guerra tan estúpida. O sea, yo no entiendo cómo ustedes quisieron ir a la guerra. O sea, ellos solamente, como dicen, nosotros obedecemos órdenes. A nosotros nos dijeron: hay que ir acá y vamos ahí. O sea, tampoco es que ellos... yo, sinceramente, capaz soy muy optimista. Yo pienso que en algún momento se las van a devolver. Van a devolver las islas, porque estuvieron... Inglaterra es como que ahora, como que está pasando el tiempo, se dan cuenta de muchos errores y están devolviendo cosas que pertenecían a los que deben pertenecer.
1: Mira vos, en una de esas nos toca entonces. Marta, una cosita ya familiar. ¿Y con Rich, cómo ven el partido? ¿Quién hace fuerza por quién?
2: Bueno, es obvio. Tenemos dos chicos. Obviamente, él es súper futbolero. Él y toda su familia es súper futbolera. Son de Aston Villa, o sea, donde está el Dibu, Emi, buen día. Mi marido, si bien él es inglés, pero es un inglés trucho, yo le digo siempre, porque a él le encanta todo lo que son otras nacionalidades, hablar diferentes. A él, vos lo escuchas hablar y vos pensás que es un argentino, la forma en que te habla con el lunfardo, la música que le gusta, las comidas, todo. Él tiene una hace los mejores mates que yo hace. Uh-huh. Pero obviamente él, Inglaterra, a todo. Y mis niños, Anaí tiene 14, Anaí mucho no, el fútbol mucho no le va, pero bueno, ella dice: ya estamos en la final, quien gane, mi equipo estará en la final. Y Federico tiene 10, Federico es bien futbolero, él va a veces a la cancha con Rich o con su tío a ver a Aston Villa, y él sí, el mundial pasado... Él era todo Argentina, todo Argentina. Este mundial, dice: mamá, Argentina ya ganó. Me parece que ahora le toca un poco a Inglaterra. Ella es como que no. Y él dice: mamá, no importa, si gana, yo voy a gritar todos los goles, él dice. Así que estamos. Y hoy fue contento diciendo a la escuela que... Y se voy a contarle a todos mis amigos de que mi equipo ya está en la final. Y no se jugó, pero ya tengo un equipo en la final.
1: ¿Y Rich es admirador de Messi? ¿Admira a Messi?
2: Admira a Messi en lo profesional, en el fútbol. O sea, él no se mete en los tipos de personas ni nada.
1: No, en el fútbol estábamos hablando. Sí, sí, en el fútbol.
2: Sí, él no puede creer algunas cosas. ¿Cómo puede ser que tenga la edad que tiene y corre como si tuviera 20 años?
1: Marta, muchísimas gracias, muy amable por este testimonio, es muy importante porque de verdad nos trae una visión también que nosotros queríamos tener justamente desde Inglaterra con una Argentina perfectamente ubicada también en tiempo y espacio de lo que, bueno, mañana también será la atención de todo el mundo.
4: Tomá otra copa, Lionel, la Triunda te está esperando y a toda la escaloneta también.

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7: Es la hora 12:11. Temperatura 19 grados. Humedad 83%.
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0: Es la hora 12, 14 minutos. Temperatura 20 grados. Humedad 83%.
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2: Espero que Dios nuestro Señor bendiga cada hogar, cada familia a la cual se nos permite llegar a través de este pequeño espacio. Espero poder encontrar en cada uno de ustedes un oído que escucha, una mente que entiende, con el firme propósito de que el mensaje que aquí enviamos sea recepcionado por cada una de aquellas personas deseosas de evolucionar consciente y positivamente, para que puedan ustedes convertirse en seres humanos completos, totales, holísticos, convincentes y convencidos que el éxito, la prosperidad y la felicidad sí existen, que no es un privilegio de unos pocos, que es un derecho de absolutamente todos y cada uno de nosotros. Vamos a dar respuestas a los tantos mensajes que recibimos a diario. Gracias a Dios son muchísimas las personas y las familias que a lo largo y ancho de este país que nos escuchan participan de nuestro programa, buscan nuestra asesoría porque entienden que obviamente se necesita ayuda, y aprender a reconocer que necesitamos ayuda es muy importante. El paso que sigue es hacer lo que están haciendo cientos de familias, buscar esa ayuda, esa asesoría. Este mensaje lo envía Jessica, con fecha de nacimiento el 9 de febrero del 71. Maestros, me encuentro muy enferma. No sé qué está pasando con mi salud. He adelgazado 8 kilos en tan solo 30 días. Estoy muy débil. Me cuesta levantarme de mi propia cama. Yo no era así y estoy muy preocupada. Mi estimada amiga Jessica, de acuerdo a los datos que me brinda y el mensaje por el cual nos consulta, encontramos que lamentablemente viene mal usted desde hace mucho tiempo atrás. Aquí hay trabajos oscuros que han manipulado en contra suya. Hay daños, hay porquerías que hicieron a causa de una separación. Usted viene de una separación donde se rompió una relación de pareja, obviamente que fue por culpa suya la ruptura de esta relación, y las cosas no terminaron bien. Arremetieron contra usted a manera de vengarse y aquí tiene las consecuencias. Yo la invito para que usted nos visite en cualquiera de nuestros centros de atención y consulta y le vamos a brindar la ayuda que necesita para poder cortar con este daño, eliminar esta porquería, y que en poco tiempo usted tenga la oportunidad de levantarse nuevamente, poder seguir con las riendas de su vida, obviamente sin perjudicar a nadie. Gracias, Jessica, por participar de nuestro programa, y le reitero, la espero en cualquiera de nuestras oficinas. Tengo otro mensaje que envía Marcos, con fecha de nacimiento el 11 de septiembre del 71. Maestros, tengo muchos problemas para poder tener relaciones con mi pareja. No sé qué me está pasando, yo no era así. A ver, Marcos, efectivamente, aquí usted viene siendo víctima de un tomiso, un bebedizo. Hay una persona, hay una mujer mayor, una mujer grande que a usted lo quiere tener a las buenas o a las malas. Y efectivamente, por lo visto, es a las malas. Mi estimado amigo, esta situación está haciendo de que usted pierda su potencia sexual y no pueda usted tener intimidad con ninguna otra mujer. Debe visitarnos lo antes posible porque su problema tiende a agravarse. La situación puede salirse de sus manos y llegar a un punto crítico donde ya no se pueda hacer absolutamente nada. Aún está a tiempo de poder hacer algo útil. Lo esperamos en cualquiera de nuestras oficinas lo antes posible. Gracias por participar de nuestro programa. 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
4: Tenemos más mensajes. Buen día, hermano, le pido su ayuda, estoy desesperado, hace 5 meses que no consigo trabajo, estudié y me preparé para tener un buen futuro, pero no me ha servido de nada. Mauricio, el 11 de junio del 70, muchas gracias. A ver, Mauricio, servir va a servir, hombre. Que lamentablemente se estén viviendo situaciones muy inestables allí en su situación hoy en día y que esto esté generando pues cierta duda, cierto temor hacia la parte laboral, sí, se han venido dando situaciones las cuales se pueden ir mejorando. Trate en lo posible, Mauricio, enviarme los datos completos o comuníquese a nuestra línea de teléfono fijo, que hay cosas que usted va a poder realizar y le puedo asegurar que van a ayudar en la situación que ha venido teniendo. Gracias, Mauricio, por el mensaje que nos ha enviado.
5: La percepción sagrada del espíritu sobre el cuerpo. Señor, ayúdame a decir la verdad delante de los fuertes y no mentir para ganarme el aplauso de los débiles. Señor, ayúdame siempre a ver la otra cara de la medalla y no me dejes inculpar de traición a los demás por no pensar igual que yo. Señor, enséñame a querer a la gente como tú lo has hecho y no juzgar a los demás como los demás podrían llegar a juzgarme. Señor, recuérdame que el fracaso es la experiencia que precede al triunfo y no me dejes caer en el orgullo ni en la desesperación. Señor, enséñame que perdonar es un signo de grandeza y que la venganza es una señal de bajeza. Si me quitas el éxito, déjame la fuerza para aprender del mismo. Señor, si yo ofendiera a la gente, dame valor para disculparme. Y si la gente me ofende, dame valor para eximirlos. Que así sea.
4: Y se comunica con nosotros, esta persona dice de la siguiente manera: soy Luisa, el 4 de abril del 57, y quisiera me diga por qué me va tan mal en todo, soy de Villaguay. A ver, mi querida amiga Luisa, que nos ha enviado este mensaje. Luisa, se están dando situaciones muy inestables. Hay estados de negatividad producto de un estado de daño, de perjuicio que hay allí de por medio, que no solamente la perjudica a usted, sino que a la familia en general, Luisa. Esto debería de consultarlo y tratarlo personalmente, Luisa, tan pronto como le sea posible. Trate de hacer esa consulta, ya le estaré indicando el día y el lugar de atención al público en Villaguay para que nos visite personalmente. Gracias, Luisa, por el mensaje que nos ha enviado.
2: Estimados amigos, son muchísimas, muchísimas son las adversidades de la vida. La vida no es del todo justa. Hay mucha gente buena, humilde, trabajadora, que quiere luchar, que quiere salir adelante y que se rompe el lomo de sol a sol prácticamente para conseguir ese objetivo, y resulta que siempre terminan como escarbando en el mismo pozo. Y son este tipo de comportamientos y de eventos los que recibimos como sacudones en la vida a manera de decirnos: hagan algo. De manera pues que si en este momento su situación es similar, igual o peor, no dude en buscar nuestra asesoría, no dude en buscar nuestra orientación, porque le podemos brindar soluciones tangibles y palpables a cada una de aquellas dificultades por las cuales ustedes estén pasando. Este mensaje dice de la siguiente manera, preste mucha atención. Dice: maestro, yo le consulto para saber por qué motivo no puedo realizarme como mujer en un hogar, en una familia. Mi nombre es Bernardina, mi fecha de nacimiento el 16 de junio del 70. Escucho su programa todos los días, gracias. A ver, Bernardina, primero debe entender, mi querida amiga, que no ha formalizado un hogar, una relación de pareja estable ni nada por el estilo, porque usted es una persona que vive muy encerrada, es muy ermitaña, no quiere socializar, no quiere darse a conocer. Entonces, obviamente, encerrada, pues es como que ¿quién la va a ver? ¿Quién la va a buscar? Y cuando ha tenido una relación de pareja, pues tampoco ha sabido cómo manipular la situación a favor de una bonita relación. Es importante, mi estimada amiga, que reciba usted unas cuantas charlas. Yo la invitaría para que nos visite personalmente. Cualquiera de los profesionales de la Congregación Universal del Pensamiento, estamos en la perfecta condición de poder orientarle, ayudarle acerca de su problema. Y créame, mi estimada amiga, que aquí veo que a las puertas hay una persona, hay un afecto, hay un amor, hay la persona que a usted la puede acompañar por el resto de su vida. Gracias por participar de nuestro programa y la espero en cualquiera de nuestras oficinas.
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2: 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Recuerden, mis queridos amigos, si no han escuchado la respuesta de su mensaje a través del programa, estén pendientes que durante el día estaremos respondiendo sus mensajes como lo merecen. De esta manera, mis amigos, quedan ustedes cordialmente invitados para que nos escriban o nos visiten personalmente en cualquiera de nuestros centros de atención y consulta. Hemos llegado a la parte final de esta pequeña disertación. Quedan ustedes en la compañía de Dios Todopoderoso y hasta un próximo programa, si el Señor quiere y lo permite.
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2: Es la hora 12:30 minutos.
3: Temperatura 21 grados. Humedad 81%.
4: En el nombre del Padre, del Hijo, del Espíritu Santo. Amén. Padre nuestro que estás en el cielo, santificado sea tu nombre. Ven a nosotros tu reino. Hágase tu voluntad en la tierra como en el cielo. Danos hoy nuestro pan de cada día. Perdona nuestras ofensas como también nosotros perdonamos al que nos ofende. No nos dejes caer en la tentación y líbranos del mal. Amén, Señor Jesús. Hermanos y hermanas del alma, es un orgullo y un placer para mí muy grande compartir con cada uno de ustedes en una ocasión más, llegando a través de esta prestigiosa radio ahí a la ciudad de Curuzucuatía y, como no, también a todas las partes aledañas, zonas rurales, donde llega esta maravillosa radio. Antes de empezar, quiero que todos le demos gracias a Dios, nuestro Padre Celestial, por darnos el regalo más importante, más valioso, que es estar con vida en un día más, ya que sin la voluntad de Dios esto no sería posible. Este humilde servidor quien les habla, el vidente guía espiritual, maestro Josué, en compañía de la hermana Sara, desde ya invitando a cada uno de ustedes a que puedan ser parte de este programa que diariamente, ya hace más de 4 años, hemos demostrado con hechos reales que a través de la fe y que con la ayuda de Dios todo puede ser posible, de que todo puede tener una solución. Por eso, a todos ustedes que hoy lamentablemente se encuentran desahuciados pasando este problema de salud, que por más de que se han acercado a un doctor, muy bien, por más de que se han hecho estudios, análisis, le dicen que está todo normal, pero que se sigue sintiendo con esa molestia en su cuerpo, con ese dolor en sus piernas, en su cabeza, en su cintura. Querido hermano, querida hermana, decir algo, aunque a muchas personas les cueste creer, estamos en una época de la vida donde ya no es un tabú, ya no es una duda, es una cruel y triste verdad. Decir que existen sectas satánicas, decir que existe la macumba, la hechicería, la magia negra, la brujería, personas que tienen maldad en el corazón y que con solo tener nuestro nombre, nuestra foto, con solo tirarnos algo en nuestra casa, nuestro negocio, nos empiezan a curar, a embrujar, a hechizar, para vernos enfermos, para vernos desahuciados, para vernos directamente postrados en una cama o en una silla. Y cuántos de ustedes hoy lamentablemente lo están viviendo en carne propia. Por eso, madrecita querida, padrecito del alma, le hago la invitación a que pueda encontrar esa cura, esa ayuda que tanto necesita en su vida, comunicándose con el vidente Josué o la maestra Sara a la única línea celular 3777-40-2383. Recuerden, 3777-40-2383. ¿Cuántos hogares, cuántas familias, cuántos matrimonios tristemente están llenos de peleas, de líos, de diferencias, de malos tratos? Y no soy nadie para juzgar, el único que puede hacerlo es Dios, porque es el único ser perfecto, pero hablo con la realidad de este momento de la vida. O que lamentablemente estas parejas se encuentran ya separadas, sufriendo el uno sin el otro. Esto es la maldad, querido hermano, querida hermana, porque nos hechizan, nos embrucan, nos ritualizan a través de la oscuridad y de las sombras para vernos así, sufriendo, para vernos llorando, para vernos infelices. Por eso es hora de que usted se decida en encontrar esa ayuda, en recuperar su ser amado, en estar bien de salud, en recuperar su suerte. 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Como sé que esta prestigiosa Radio Guaraní llega a diferentes zonas rurales donde quizás se les dificulta acercarse, o hasta otra provincia también llega que quizás

0: 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Sin más preámbulo, en este día quiero pasar a contestar mensajes que nos envían. Tengo este mensaje que me dicen: hola, don Josué, le escucho acá en el Ceibo, por favor no diga mi nombre, quiero que usted me cure porque me siento muy mal, yo quiero dejar la bebida, pero es que muchas veces siento esa necesidad de estar tomando ya sea vino, ya sea whisky, y lo peor de todo es que esto me está trayendo muchos problemas con mi familia, porque mis hijos y mi señora me dicen que yo cuando estoy en pedo es como que me vuelvo un poco liero y empiezo a retarles. Yo me siento muy mal, yo quiero cambiar, don Josué. Mi señora me dijo que tiene ganas de separarse de mí. Yo no quiero eso, por favor, maestro, cúreme, guárdeme un turno, que si tengo que visitarle haré lo posible. Desde ya, muchas gracias. Hola, ¿qué tal, querido hermano, querido oyente de ahí del Ceibo? Gracias a usted, primero que todo, por confiar en nosotros, por enviar su mensaje. A través de su fecha de nacimiento, de su nombre, puedo darme de cuenta de que este, querido hermano, este vicio del alcohol no es porque usted lo sienta, es porque lamentablemente le han curado ya hace un tiempo atrás, le embrujaron con un bebedizo oscuro para verlo usted prácticamente obsesionado y adicto a la bebida. Como si fuera poco, querido hermano, le están curando para verlo destruido, para ver su hogar directamente separado. Por eso es que cuando usted se empeda, se convierte prácticamente en otra persona, en una persona problemática, en una persona que todo el mundo no quiere estar con usted cuando está bajo el efecto del alcohol. Querido hermano, lo quieren ver solo, lo quieren ver mal. Lo importante es que usted hoy tiene la voluntad propia, tiene las ganas de dejar la bebida, de curarse, y yo le voy a ayudar, yo le voy a curar, porque usted merece estar bien, estar feliz, querido hermano, estar con su familia. Así que le hago la invitación para que se acerque directamente el sábado 18 de julio en Curuzú, Cuatía, Hotel Continental, calle Caguazú 841, donde va a llevar 3 velas blancas, una botella de alcohol, una palangana, y que usted vaya con algo blanco puesto, porque con estos elementos voy a hacer el ritual de liberación, de cura, para que usted de una vez por todas deje la bebida, para que usted pueda estar bien, feliz, tranquilo con su familia. Querido hermano, le digo algo, una vez ya curándole, que así va a ser, le quiero aconsejar que pueda obtener la medalla de los 7 poderes, este amuleto talismán, el cual muchas personas han obtenido ahí en la ciudad de Curuzú, Cuatía, en diferentes partes de este hermoso país de la República de la Argentina, y como no, también en muchos países de Sudamérica, el cual la medalla de los 7 poderes, este poderoso amuleto talismán, se encarga de proteger, de librar de todo mal, de todo peligro físico y espiritual a una persona, a una familia. Por eso quiero que usted pueda obtener, para que quede protegido de cualquier energía negativa, de maldad, brujería que hagan en contra. Dios le bendiga. Recuerden, queridos hermanos, queridas hermanas, que ya pueden enviar su mensaje, ya pueden también enviar su WhatsApp o hacer su llamada. Su consulta no nos molesta. El maestro Josué y la vidente Sara estamos capacitados para hacer todo tipo de unión, retorno de pareja, en realizar poderosos amarres y endulzamientos de amor para que sea feliz en la vida. Contamos con el don del espiritismo, el cual lo usamos al momento de sacar entierros y tesoros, ya que tenemos la maquinaria computarizada más adelantada en la tecnología. La solución verdadera ha llegado y está en sus manos. No llore, no se lamente, no sufra más en silencio. 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Tengo este mensaje WhatsApp que me dicen: ¿Cómo le va, maestro Josué? Le escucho por la radio Guaraní, acá en Pedro Díaz Colodrero, y le quiero decir en mi mensaje que estoy teniendo un problema en la estancia donde estoy laburando. Yo soy encargado y muchos animales se han perdido y también es como que me están culpando a mí. Yo no tengo nada que ver, don Josué. Le dije a mis peones que estuvieran pendientes, por más de que buscaron, encontraron algunos, pero otros se desaparecieron. Por favor, don Josué, dígame qué está pasando, qué está sucediendo. Don Josué, también algunas veces es como que se mueren de la nada. Yo quiero que me diga qué pasa. Por favor, don Josué, ayúdeme y quisiera saber sobre el tema del amuleto, porque llevo muchos años laburando en esa estancia y es primera vez que tengo esa clase de problemas. Desde ya, gracias. Estimado hermano, querido oyente de ahí de Pedro Díaz Colodrero, gracias a usted primero que todo por confiar en nosotros, por enviar su mensaje. A través de su nombre, fecha de nacimiento, puedo darme de cuenta como guía espiritual, como vidente, de mucha envidia a su alrededor, querido hermano, de mucha energía negativa. A usted hay personas que lo están queriendo ver hasta Dios no lo quiera preso. Por eso, querido hermano, es que está teniendo esos problemas ahí en la estancia donde usted está encargado. Querido hermano, a usted le están haciendo la vida imposible, y no de una manera física, porque obviamente si a uno le atacan de una manera física, uno se puede defender. A usted le están atacando a través de espíritus malignos, a través de brujerías, para verlo así, con estas preocupaciones, con estos problemas prácticamente legales. Querido hermano, por eso es que estos animales, uno se los han prácticamente, ya usted sabe, querido hermano, ya se desaparecieron, otros están muriendo para que usted tenga problemas y problemas y problemas, porque esa energía negativa se la están haciendo tanto a usted y al campo. Por eso es importante hacer una liberación, una cura espiritual. ¿Para qué? Para que usted, querido hermano, con la gente que está ahí encargada, con los peones, obviamente no tengan ya estos problemas, para que alejen energías negativas, para que alejen este tipo de situaciones. Yo le voy a ayudar, yo le voy a curar, si usted así lo quiere, así lo decide. Así que desde ya le hago la invitación para que se acerque el día sábado 18 de julio en Curuzucuatía, Hotel Continental, calle Caguazú 841. Estimado hermano, al momento de hacer su liberación energética, su cura, usted va a largar la maldad, la brujería que le han tirado ahí y que usted pisó, que usted tocó o agarró. Finalmente, largando esa maldad, destruyendo esa brujería, ahí sí es importante que pueda obtener lo que me preguntan su mensaje, el amuleto, talismán, la medalla de los siete poderes, en cual lo va a proteger, lo va a librar de cualquier maldad, hechicería o brujería. Bendiciones, querido hermano, y el sábado 18 de julio en Curuzucuatía le voy a ayudar, le voy a curar. 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Rápidamente le doy respuesta a este mensaje. ¿Qué me dicen? Hermanito Josué y hermanita Sara, soy su paciente de acá de Curuzú. Le quiero dar gracias por la cura que nos hizo a mi mujer y también a mí. Ya estamos unidos, ya estamos otra vez juntos, estamos felices. Don Josué, usted se ayuda de verdad. Así como me lo dijo que ella iba a estar conmigo en 33 días, así fue. Y le quiero pedir que sí o sí, cuando hablemos de una vez por el amuleto, el talismán, porque no quiero que eso malo se vuelva a repetir. Le quiero decir a toda la gente que le escucha, que le tenga mucha fe y que confíen en usted, porque usted sí sabe curar. Gracias, don Josué. Qué lindo mensaje, la verdad que me llena tanto de felicidad, de orgullo, porque de esto se trata, de hacer el bien sin mirar a quién, pero lo importante mostrándolo con hechos reales. Gracias, querido hermano, Dios le bendiga, y claro que sí, es mejor evitar que lamentar, por eso lo mejor que puede hacer es obtener un amuleto, un talismán. Bendiciones, y el sábado 18 de julio le estaré esperando en el mismo lugar, Hotel Continental, calle Caguazú 841, para hablar de su amuleto. Bendiciones. Hermanos y hermanas del alma. Hemos llegado a la parte final del programa en el día de hoy. 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Recuerden que el querer es poder y que para Dios y para el que tiene fe no hay nada imposible. Me despido diciéndoles gracias y que Dios les bendiga.
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0: Gente querida, ¿cómo está cada uno de ustedes? Bienvenidos a este su hermoso programa de conocimiento y de sabiduría. Aquí estamos para brindarle guía, orientación. 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cambiar su vida para el bien. Mande su mensaje de WhatsApp, participe en este su hermoso programa de orientación, de guía y consejo.
1: Tenemos otro llamado. Hola,
2: licenciada.
1: ¿Con quién tengo el gusto de hablar?
2: Bueno, me voy a identificar por una razón que ya se va a dar cuenta, como el señor X.
1: Ah, sí, señor, comentame, mi querido hermano. Uno de los afortunados ganadores, mi amigo querido.
2: Exactamente, sí. Pero bueno, para evitar problemas,
1: ni el lugar ni nada,
2: muchos, sí. Entonces he optado por la denominación de señor X.
1: Bueno, me quiero recordar, amigo, cuando usted me visitó, ¿qué hacía usted en su vida? ¿Quién era usted o qué tenía?
2: Bueno, vamos a decirlo así, de una manera más o menos elegante. Digamos que comerciaba con mi cuerpo.
1: Ajá. ¿Qué le dije yo, mi querido recordador?
2: Acompañante, o como se le dice a las muchachas, por escort.
1: Bueno.
2: Esa era la actividad. Hasta que, bueno,
1: ¿sí?
2: La cosa no me estaba empezando a sentir nada bien, estaba teniendo un decaimiento físico lógico de la actividad.
1: Ajá.
2: Me decidí a visitarla.
1: Sí.
2: Aparte de los consejos que vinieron, pero perfecto, me dio la tripleta de la suerte. Bueno, eso fue otro de los pasos, o digamos el definitivo.
1: Ajá.
2: Que determinó de que dejara mi actividad para hacer otro tipo de emprendimiento.
1: Bueno, ¿y valió la pena, mi querido recordar, amigo, visitarnos?
2: No, por supuesto que sí. Por supuesto que sí. Aparte, hemos tenido, se acuerda, una conversación bastante amplia. Hubo una especie de reconocimiento de errores, equivocaciones varias en el desarrollo de mi vida.
1: Sí, pero lo importante fue que cambiaste,
2: sí,
1: vas a tener una nueva vida,
2: vas a
1: poder hacer muchas cosas buenas.
2: Exacto,
1: y dése cuenta que los números que le entregamos con la tripleta anoche fueron precisamente algo muy lindo para usted.
2: Exactamente, sí.
1: Ahora es una persona que cambió su vida para el bien.
2: Hay otra persona, hay un cambio adentro y afuera que se produjo gracias a la llegada de ustedes a mi vida.
1: Bueno, muchas gracias, hermano, Dios lo bendiga.
0: Qué lindo, queridos hermanos, cómo la gente participa, cómo la gente juega, gana, logra los éxitos. Pero no hay que poner negatividad, hay que poner fe, porque si usted pone excusas, pone, ay, es que será que, no. Hermano querido, es como cuando se va a sacar un tesoro. Si usted tiene dudas, tiene miedo y no hace las cosas como tienen que ser, está perdido. Queridos hermanos, porque no sirve tener negatividad y poner obstáculos al trabajo que hacemos nosotros. ¿Cuántos de ustedes en este momento están escuchando? Dicen, ¿por qué yo no juego? ¿Por qué yo no gano? Se le ha dado el número de la suerte, se le ha dado la suerte y usted la ha desperdiciado. Porque lamentablemente no ponen atención. Porque hay personas que lamentablemente no se dejan querer y que les gusta vivir así, arruinados, perjudicados, destruidos alrededor de las personas de ellos, que le tengan envidia, que le hagan cosas malas, que le tiren cosas para poder ellos ser felices. Y qué triste, queridos hermanos, ver tantas personas destruidas, ver tantas personas arruinadas, ver tantas personas que no salen adelante porque lamentablemente le han hecho un daño, le han hecho cosas para poderle perjudicar. Nosotros acá no estamos para juzgar, sino para curar, para ayudarles a ustedes a salir adelante, para que ustedes se dejen ayudar. Atención, consejo. sección del Uruguay. 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No pierda su fe. No piense, querido hermano, que eso a usted le va a dejar pobre si usted paga una consulta para salir adelante, si usted se quiere curar. Es como ir donde el médico y mandarnos medicamentos o mandarnos para hacer estudios y no, ay no, porque es que yo no quiero gastar, es que no, porque es que, hermanos, en la vida tenemos que hacer esfuerzos y sacrificios para salir adelante y cambiar nuestra vida positivamente. 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
1: Hola.
2: Hola, licenciada.
1: ¿Cómo están, hermanos queridos? ¿Con quién tengo el gusto de hablar?
2: Roberto, acá estoy con mi hermana. Bueno,
1: ¿sí?
2: Nosotros la visitamos y queríamos hacer agradecerle.
1: Ajá.
2: Bueno, cuando fuimos a ver a usted nos ayudó,
1: ¿sí?,
2: mucho. Y ahora, bueno, estamos viendo a ver la posibilidad de...
3: ¿Cómo me pasa el teléfono? ¿Qué pasa?
4: ¡Ay, mira! ¡Sáquense!
0: ¿Cuántos hogares viven así? ¿Cuántos hogares destruidos, fracasados por los hermanos borrachos, por los parientes, por el esposo, por el hijo, con la drogadicción, con los malos vicios? ¿Cuántas vemos que nosotros vemos cómo se están destruyendo? Y madres, hermanas, padres que no les importa nada, no hacen nada para sacarlos de ese mal vicio, del alcohol, de la drogadicción, queridos hermanos, que afanan a veces hasta destruyendo tantas vidas por malos caminos que van a consecuencia de los malos vicios. 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
1: Tenemos otro llamado. Hola.
2: Sí, María, no ya está, gracias, Córdoba.
1: ¿Cómo estás, hermano querido?
2: Pero mejor, no puedo ni hablarlo eso.
1: Ajá.
2: Estoy acá con mi socio porque usted a nosotros nos ha dado algo muy bueno que fue...
1: La tripleta, la suerte y la prosperidad.
2: Aparte de eso, el negocio que tenemos es de gran prosperidad ahora.
1: Ajá.
2: Me gustaría que hable mi compañero también un poquito.
1: Hola.
2: Gracias,
1: licenciada.
2: Sí. Reconocido, sí, amigo, unas vacaciones que pasaron, que fue con mi familia y bueno, le comenté el proyecto que yo tenía en ese momento. No teníamos recursos, pero gracias a usted y la tripleta. Podíamos comprar todo y salió todo bien, más que bien. Y hoy hemos firmado un contrato con una distribuidora muy importante.
1: Qué lindo. Eso
2: y
1: es importante.
2: Vamos para arriba, licenciada.
1: Porque tienen la tripleta la suerte, porque tienen la felicidad, porque tienen precisamente esa bendición de Dios, ese secreto grande de los
2: licenciados. Muchas gracias, le doy licencia y le pido que a todos los que están escuchando que la entiendan.
1: Que me visiten, ¿cierto, mi querido hermano?
2: Así es, licencia.
1: Bueno, Dios la bendiga. Dios Padre, Hijo y Espíritu Santo.
0: 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Nosotros no nos compare, nosotros no venimos ni a obligarle, ni a robarle, ni mucho menos. Venimos a aconsejarle, venimos a ayudarle a que usted se levante, a que su hijo se levante, a que no sufran en silencio, a que logren sus éxitos, a que logren los cambios reales y positivos en los negocios, en los juegos de azar, con sus animales, con sus chakras, con su cuerpo. Que no se canse, que no viva precisamente un engaño, una desesperación. 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Recuerde usted que está escuchando, venga una cosita, lo estoy escuchando, estoy embarazada, hermana, gracias, mi esposo precisamente se quería divorciar de mí, porque él decía que yo no era mujer, que nunca le iba a dar ese hijo que tanto yo deseaba, y él, la visité, me curaste esa brujería que me habían hecho para destruir mi hogar, para que no quedara embarazada, y ahora quiero agradecerle, gracias, con los números que usted me dio, he jugado y he ganado. Dios le bendiga. Diga, le estoy escuchando y quiero agradecer porque me diste los números de la suerte y me cambiaste totalmente mi vida, licenciada. Soy Gabriel, el agradecido de algún lugar de esta localidad. 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
2: Es la hora 13, un minuto. Temperatura 21 grados. Humedad 81%.

0: Es la hora 17. 5 minutos. Temperatura 24 grados. Humedad 63%.
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2: Pero no mucho más. El partido, en cuanto a lo futbolístico, es más tenso que otra cosa, por lo menos por ahora. Va a tocar Rice. Cuenta regresiva. Y el segundo tiempo en marcha. Va a sacar la pelota Pickford. Claro, hubo una invasión clarísima. Es lo que marca el árbitro. De Bellingham. Va a comenzar el segundo tiempo entonces. Ajustando los cronómetros otra vez. El juego sigue para la pantalla gigante. Bueno, ahora sí, el segundo tiempo en marcha. Va a sacar la pelota Pickford. Mete el zapatazo largo. Allí va para Harry Kane. Va sacando Romero. De frente Rice, desviando la pelota para Gordon. Gordon, que también la desvía. Saca Romero. Va rebotando Messi. Fernández. Allí está buscando Álvarez. Hizo la personal por las dudas, porque Simeone podía estar adelantado. McAllister. Allí va tocando la pelota con Lisandro Martínez, con Paredes. Paredes para McAllister. Paredes. Molina. Allí Simeone lo hace retroceder. Va sacando Paredes otra vez para Martínez. Martínez jugándolo con McAllister. Abriendo juego. Va sacando la pelota y la salida McAllister otra vez. Aquí está Paredes. Romero. Espera Molina. Va dominando Molina. Viene a buscarla por adentro. Enzo Fernández. Prefiere por allí con Simeone. Molina. Romero. Así estaba Enzo Fernández. Molina, Romero una vez más. Para comenzar con Martínez. Allí va tomando la pelota Emiliano Martínez. Salida lenta para la Argentina.
3: Mira hasta dónde va Kane a tomar, hombre, a Paredes.
2: Está habilitado Simeone, a ver si la baja. Ahí la bajó, perfecto, va para la posición de Álvarez. Álvarez va, es Kane que llega, Álvarez, tapó Pickford. Se viene Messi con la pelota. Messi va. Rice, Spence, le queda Álvarez. Quiebra bien, Álvarez. Arco. O corner. El árbitro espera indicación alguna. Tiro de esquina para la Argentina. El arquero dice que no. Hay córner para la Argentina.
3: Qué pelota pellizcó Messi del suelo, porque esta jugada termina así, porque Ray parecía que iba a quitar y Messi del suelo hizo tac y se la puso de nuevo a disposición de Álvarez.
2: Igual me gustó la generosidad de espalda de Simeone en la primera maniobra bajándola. Señoras y señores, va la Argentina. Atención, no le hagan favor al arquero. Porque que patea Messi, patea bien. Y antes el puñetazo de Rob Pickford. Atención, va al córner de Messi, córner corto. Allí está Paredes. Otra vez con Messi. Va el capitán, lindo centro. Saca la pelota Stones. Allí la busca Martínez, que volvía. Devuelve James. Va a correr Gordon. Aquí hay offside. Va buscando la pelota Messi. Acá hay offside. ¿O no? ¿No? Bueno, va Messi, va.

0: La pelota Messi. Habrá salida. Dejó seguir el árbitro por allí.
1: A ver acá.
0: Ahí, ¿eh?
1: Ahí. Sí, sí. De todas maneras, acá Bellingham lo lleva hacia afuera. Mirá cómo se perfila para marcar. Y ahí le pone el cuerpo.
0: Va sacando la pelota, va saliendo Anderson. Allí va tomando Bellingham. Va buscando Stones. Rice. Se levanta el público argentino. Va sacando la pelota Anderson. Ahí está Stones. Otra vez con Rice. Es como que se calmaron ya los dos protagonistas, ¿no? Con la pierna fuerte, los empujones del principio, ¿no?
1: Claro, el árbitro sacó un par de amarillas, ya están todos más que advertidos.
0: Va sacando la pelota Pickford. Largo envío. Devolvía dando una mano Simeone, pero se viene con la pelota Gordon. Ahí está Anderson. Bellingham. Spence. Mano a mano. Sigue, coloca centro. Saca Martínez. Ha desbordado bien Spence, ¿eh?
1: Muy hábil, maneja los dos, para ir para adentro en una gambeta, o si se la adivinan y el rival está posicionado con el cuerpo, la larga hacia afuera.
0: Hay lateral, señoras y señores, para Spence, lateral de Inglaterra. El partido está empatado 0-0, 4 minutos. Allí van estirándola para Gordon, vino para Bellingham, quedó medio muerta. Va saliendo con la pelota, corta Rice, aquí está Gordon. Va dejando ese balón para Anderson. Allí se apoyan Stones. Buscando por este lado Mark Gay. Va tomando la pelota Gay. Se va adelantando Inglaterra. Harry Kane. Ahí va el capitán. James. Abre para Rogers. Viene contraataque a Fico. Sigue Rogers. Busca pie. Otra vez Martínez. Que ha tenido buenos cierres por momentos. James. Rogers, Tagliafico. Bien Tagliafico.
1: Muy bien Tagliafico.
0: Muy bien Tagliafico. En lo que va del partido. Uca, upa, Romero. ¡Opa! Bien por Romero, zafando. Haciéndola muy bien. Va Fernández. Qué tranquilidad tuvo Romero.
1: Por favor. Cuando todo parecía que podía ponerse nervioso.
0: Pelota larga. Allí es Spence. Lo corre Simeone. Va sacando para Gordon. Se pasa Molina, viene Bellingham, Romero, va a ser amonestado. Te digo, esta vez esta falta, ¿sabes lo que valió? Casi un mano a mano de pasar Bellingham. Se armaba un lío enorme, ¿eh?
1: Sí, porque acá no lo tenemos en el plano, pero ya estaba picando Rogers.
0: En diagonal,
1: sí, por delante de Tagliafico.
2: Amonestada la dupla central de Argentina, Romero y Lisandro.
0: Qué dribbling, ¿no? Sí, mirá el hincha argentino.
1: Propio de un 10, sí. Propio de un jugador que además de todo lo que significa, estas cosas las puede hacer.
0: Va sacando la pelota Bellingham. Allí va saliendo Marquei. Va tomando la pelota Stones. La salida con Anderson. Se va adelantando Inglaterra. Allí buscando Gordon. Gordon que va. Buena marca, pero le queda Anderson. Allí contra Fernández. Va a sacar Pickford.
1: Rara vez Anderson toma una mala decisión, ¿eh?
0: Va tomando la pelota Stones. Viene James. Otra vez Stones. Marquei. Sale con Pickford. Allí molesta Álvarez. Otra vez Gay. Abre juego. Gana Simeone.
1: Cayó Romero.
0: Lo acusan a Bellingham. Porque la jugada está por otro lado. Allí Spence.
1: Cobró antes porque esta era una buena oportunidad para la Argentina, ¿eh? Una defensa abierta, buen anticipo de Simeone.
0: Sí, este fue un braceo, pero ya estaba todo invalidado. La pelota de McAllister. Va entregando el balón por así con Molina. Fernández, Molina. Va buscando la salida. Romero. Paredes. Sale con Martínez. Se va adelantando la Argentina. Ahí está Álvarez. Va encarando. Álvarez que abre para Tagliafico. 7 minutos 50. McAllister. Aquí apareciendo Molina. Se muestra Simeone. Va tomando la pelota Simeone. Va el argentino, va Messi. Va tocando para Fernández. Fernández que la tiene. Mete para Simeone. Háganla bien que puede ser. Atención Molina. Lindo busca pie. La pelota bollando. Primero Bellingham. Después Gay. Así sacándola Gordon. Insiste la Argentina. Háganla bien, Háganla bien que puede ser. Va Martínez, va. Paredes. Fernández. Simeone. Allí tomando la pelota. Paredes. Se filtra Tagliafico. Paredes.
1: No sé si tiró el buscapié. A ver qué pasaba. Un pase dirigido, un remate al arco. Lo concreto es que la Argentina está más unida. Más juntos, suma. Pase, incorpora a los laterales. Mejoró Argentina con respecto a otros partidos,
2: Mariano.
0: Está más juntito, más colectivo el equipo argentino. Porque me parece que ha tomado más precauciones. Entonces eso le dio una cierta solidez. Sí.
2: Calienta De Paul, González, Palacios, Lautaro y Otamendi.
0: Va sacando la pelota Stones. Va saliendo Inglaterra con James. Anderson pica Rogers. El pelotazo ya rápido para él. Tagliafico. Llega Rice. Otra vez Rogers. Atención, va al centro para Gordo. Gordon a los 9 minutos y medio del segundo tiempo. Inglaterra 1, la Argentina 0. Gordon lo hizo
1: en el mejor momento de la Argentina. Inglaterra lo castiga con un gol. El despeje de Tagliafico, que hizo lo que pudo en realidad, le cayó en los pies. Veamos la jugada entera, porque Argentina presiona en campo rival, se tira atrás Kane. Todo habilitado. Acaba de despejar y Rice continúa, como suponiendo que ese rebote le podía caer a él, o ese despeje fallido. Rogers se abre, lo activa Rice, tira un centro en media luna, mirando la pelota, pierde la marca y Gordon le pasa por delante a Molina. Hay error de Molina, porque Molina mira la pelota. No se perfila bien, no advierte el marco de la jugada, quién estaba por detrás. El pequeño pique para ponerse por adelante y Gordon, con la superficie interna, lo somete al arquero.
0: Qué difícil fue el Mundial para Molina. Aquí no advirtió la jugada, más allá de una Argentina adelantada. Está ganando Inglaterra 1-0 y una definición de Gordon. Primer palo ya sabido que iba a ser eso, él mismo, ¿no?
1: Pero fíjate que Molina quiere despejar, o sea, ni consideró quién tenía atrás, ni puso el cuerpo por delante.
0: Molina. Hay salida para la Argentina. Está ganando Inglaterra por 1-0. La primera vez que lo agarra, justo que decíamos que estaba siempre juntita la Argentina, la primera vez que la agarraron abierta.
1: Tal cual. Bien Rice capitalizando el rebote, intuyendo que podía caer ahí, y él fue el que le dio marcha a la jugada.
0: Martínez. Así va tomando Paredes. Inglaterra le gana a la Argentina por 1-0. Estamos hacia toda América acompañándolos. Romero. Martínez. Se le escapa la pelota a Lisandro. Allí va Roger. Pelota para Kane. Se le escapa el balón. Manda una mano. Romero, McAllister, Messi. Buena maniobra. Se viene Fernández. Está habilitado Simeone. Va a sacar gol de Álvarez. O suyo. Atención, Simeone. Justito. Justito Spence. Sacó una pelota quirúrgica. Tiro de esquina.
1: Impresionante lo que hizo Spence. Liberó la jugada Messi. Fernández quedó solo. Buen pase a Simeone. Cuando estaba amagando ya para rematar, Spence apareció como un rastro. Como un rayo.
0: Corner para la Argentina. 12 minutos. Cuestión tiempo. Es ahora para empatar el partido. Para que no se diluya. Atención. Se va a adelantar Messi. Va el capitán argentino. Otra vez la corta, está ensayada. Con Paredes, con Messi, va al centro. Caín que va sacando. Salida para la Argentina. Lateral de Paredes. Molina, Paredes. Allí está Fernández. Tagliafico en el segundo palo. McAllister. Allí está Messi. el capitán argentino va. Paredes, allí con Lisandro Martínez. Martínez, Paredes, Molina. Va tocando la pelota para Fernández. Buscando Messi. Se va adelantando Messi con McAllister. Simeone. Aquí está apareciendo Fernández. Va Fernández con el centro pasado para Tagliafico. Lo movía en el aire Romero. A Pickford. Hay salida, señoras y señores, para Inglaterra.
1: Por eso no hay quien lo agarre al fútbol, ¿no? Porque en una jugada puede Inglaterra destrozar un buen partido de la Argentina hasta el momento, o correcto partido. Se le puso por delante, en ningún momento lo vio mal perfilado Molina, una jugada que él podía solucionar como último recurso, y Gordon conecta para el 1-0.
0: Es muy llamativo cómo un jugador del fútbol tan internacional como Molina no haya ni mirado. Pickford casi se desarma en esta. Saca la pelota Gay con Spence, dejó venir bien por Simeone. Ahí está Messi para empatarlo. Engancha a Messi, casi lo tocan y después no pudo. Insiste la Argentina, va Paredes, McAllister, que bien zafó pelota para Fernández. Mirá, saca Kane, mirá de qué juega, de 6. Harry Kane.
1: Sí, cuando hay urgencias, Kane puede jugar de 6 tranquilamente.
0: Va la Argentina, Martínez, Messi. Va buscando la pelota Álvarez. Allí va apareciendo Paredes. Tagliafico. Paredes. Fernández. Abre por este lado para Simeone. Simeone con otro centro más. La pelota la va peinando Stones. Llega Tagliafico. Lo tiene el argentino por ahí dando vuelta. Está merodeando Fernández. Aquí va tocando la pelota para Molina. Se levanta el público argentino. Romero. Allí Martínez. Otra vez Romero. Abriendo juego por este lado. Simeone. Romero. Va saliendo por allí. Buscando Paredes. Tagliafico quiere. Aquí va Fernández. Fernández. La Argentina no hace lo que sí es Inglaterra cuando pica a alguien. Tirársela. Y esto pasó en muchísimos partidos de la selección. Recién otra vez Tagliafico. A veces cuando juega Nico González. Alguna vez he dicho hasta cómo se enoja Nico González cuando no se la tira ni pica. Hay mucha retención a veces y no pelota como hizo recién Inglaterra cuando la tiró larga, ¿no?
1: Sí, a veces buscar la seguridad del pase. Acá vemos cómo queda desplegada la Argentina en defensa. Después de un toque largo, un despeje de Tagliafico. El centro y Molina, gran responsable, porque no se perfiló bien. Nunca contempló que lo tenía Gordon atrás.
0: Claro, lo raro es que nunca miró para atrás. Nunca.
1: No.
0: Molina, Martínez. Allí Lisandro Martínez jugándola con Tagliafico. Va sacando la pelota Paredes. Aquí aparece Fernández. McAllister. Abriendo juego para Molina. Se va adelantando Messi. La apertura para Simeone. Se va con Molina. Viene con Messi. Allí está el capitán. Sigue Messi. De largo Bellingham. Va el capitán. Va para McAllister. Va la pared corta. Saca Stones. Allí llega Fernández. Tagliafico. Veremos si lo puede empatar la Argentina en esta. Veremos. Ahí está McAllister. Busca la falta. Martínez. Álvarez. El cambio para Paredes. Si patean. Buena pared. McAllister. Sacando la pelota Anderson. Con Stones. Allí va saliendo Molina. Romero. Va buscando McAllister. Messi. McAllister. Aquí apareciendo Molina. Va la Argentina, va. 17 minutos, segundo tiempo, 1-0 abajo. Paredes. Va sacando la pelota con Martínez. Quería picar Messi. Paredes no se la dio. Va Álvarez, va. Stones. James. Hay un momento que hay que meter una tocada o un tiro largo.
2: Mariano.
0: Sí.
2: Se prepara Nicolás González para ingresar.
0: Va tomando la pelota. Allí buscando Fernández. Aquí está Paredes. Va con Messi. No puede Gordon. Sigue Messi. Gordon que mete. Gana Paredes. Spence. Sacó cualquier lado. James que gana. Bellingham. Ahí está durmiéndola Harry Kane. Corre Rogers. Martínez.
1: Argentina haciendo lo que debe hasta tres cuartos de cancha. Después, por supuesto, se comprime, va al embudo, tirando paredes. A ver si puede utilizar más el ancho de la cancha.
0: Pelota para Simeone. Va sacando la pelota por allí. Pierden con Bellingham. No podía Messi esta vez. Lateral de igual forma para la Argentina. Más atrás. Es lo que indica el árbitro americano. Sí.
2: Se queja porque hizo bien el lateral. Es lo que marca Scaloni. Cuando se lo volvieron a hacer a la selección argentina.
0: Pero el cambio, ¿no?
2: Sí, pero lo frenó.
0: Bueno.
2: Paredes.
0: Se va Paredes. Ingresando González. ¿Va a retrasar a quién? ¿A Fernández o a McAllister?
1: Puede ser Enzo. Enzo de 5 como en el Mundial de Qatar. Porque gran parte de la problemática del partido la tiene solucionada, que es llegar hasta tres cuartos de cancha. Entonces Paredes se va y agrega un volante por afuera que puede cortar, como Nico González.
0: Va tomando la pelota Fernández. Abre juego. Aquí está Simeone. Va Simeone con Molina. Elige a Fernández. McAllister. Fernández. Allí buscando Martínez. Va esperando González. Se demarca Álvarez. Fernández. Va a picar Simeone. Guarda el offside. Messi. Messi va. Cambio de frente. Qué lindo. Va González. ¡Va! La pelota sacada justito por Stones. Qué pelota metió Messi. Qué importante González de arriba. Bueno, qué importante González, digo siempre, ¿no? Salida favorable a Inglaterra.
1: Y qué importante no solo González, sino la presencia de Tagliafico ahí. Yo creo que esta es un poco la estrategia de Scaloni. Tratar de cambiar y encontrarlos a Tagliafico y a Nico allá y optimizar el ancho de la cancha.
0: Va tomando la pelota Stones, que acaba de salvar su arco. Pickford. Allí va saliendo el zurdazo. A buscarla Simeone. Va peleando Bellingham. Saca la pelota Molina. Ese que hay. Y el que pasa de largo es Simeone. Va tomando la pelota y la salida Bellingham. Se va adelantando Inglaterra con Spence. Allí combinando, buscando Kane. Se cierra por el otro lado James. Cambio de frente. Ahí está James. Atención, buscando solo Declan Rice. Rice que le dio al arco. Martínez. Se va quedando con la pelota. Y va saliendo. Ahí la perdió Enzo Fernández. Le quedó en los tacos. Va buscando la pelota Rice. Ahí está Kane. Atención, Harry Kane. Desvío, mordido. Emiliano Martínez. Allí va dominando otra vez el arquero.
1: Qué pase de Kane afuera, ¿eh? Claro, cuando encuentra terreno, tiempo para pensar, es un jugador que puede poner un pase de 40 metros al pie del compañero.
0: Hay falta contra Tagliafico. Ya se hizo el tiro libre. La va sacando McAllister. Enzo Fernández, Messi. Ahí va la Argentina. Está 0-1. Escapa de Gordon. Sigue Messi, lindo cambio, ahí va, puede ser, centro atrás, la pelota de González. Messi siempre es y seguirá siendo Messi, se ha salvado Inglaterra.
1: Está con esa chispa, con esa explosión, tiene un problema grave Inglaterra ahora ya, con ese tándem puede quedar liberado atrás Nico González con la zurda de Messi de derecha a izquierda. Bueno, es un problema localizado que tiene Inglaterra ahí,
0: Señoras y señores, córner para la Argentina. Acomoda la pelota Lionel Messi. A ver Romero, a ver. Ahora está González también. A la Argentina con Messi, va al centro, va al arquero Duda, Spence que divide. Va saliendo Bellingham. Allí va sacando Molina. Insiste la Argentina, aguantá, le está diciendo Romero, aguantá. Va Fernández. Aquí está Simeone. Habilitado Tagliafico con la cancha cambiada. Corner de Anderson. Tiro de esquina argentino.
1: Que ha respondido al gol de Inglaterra. Ha respondido anímicamente y futbolísticamente. Aunque todavía no encuentre la llave.
2: Y la arenga de Samuel. Estamos bien, estamos bien.
0: Y allá va la Argentina. A por la arenga de Samuel entonces. Corner que va a ser Messi. Atención, va al centro, va. saca la pelota, arreventando Gordon. Así está tomando Molina. Fernández Molina abre con Messi. Insiste la Argentina. Espera Romero. Espera Romero. Topó Pickford. Señoras y señores, se lo pierde. Se lo pierde González. Se lo pierde González. Era González, ¿no? Sí.
1: Sí,
0: González. Se lo pierde González al acecho con Romero. ¿Qué pelota sacó Pickford? Sacó un penal Pickford. Sacó un penal Pickford.
1: Lo decíamos hace un instante. Zurda de Messi desde la derecha. Nico González sobre la izquierda o entrando como centro delantero.
0: Se interrumpe el partido.

0: Es la hora 17:31.
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5: Sado y su pie derecho le puede dar otra posibilidad ofensiva, ¿no?
6: Supongo que por Simeone, ¿no? Porque ahora se estrechan los espacios, no hay pista libre para correr. Y Otamendi. Claro, están amonestados los dos centrales. ¿También?

0: y mandó a la cancha Scaloni.
1: Se va Lisandro, ¿quién es?
0: No, se va Molina, también llamó a Montiel. Tres modificaciones va a hacer Scaloni: Montiel, Otamendi y De Paul. El que ya abandonó la cancha es Molina.
1: Sí.
0: A la cancha Montiel, primera modificación. Se va Simeone y se va Lisandro Martínez.
1: Claro, por eso, me pareció que se había Lisandro Martínez. Bueno. Y me dijiste entonces, ¿Inglaterra hizo uno?
2: Sí, sí, Ponza por Gordon. Línea de 5.
0: Sí, se fue el número 18, Anthony Gordon. Y el que ingresó es Conza.
1: Va sacando la pelota Pickford. Largo envío para Bellingham. Allí respondía, devolviendo Romero. Yo te decía que Otamendi en un partido así no puede faltar. Hay salida, señoras y señores, para Inglaterra. Va a sacar la pelota Spence. Allí se va preparando. Busca a Harry Kane. Molestaba a Romero. La querida Rice. Le corresponde a la Argentina. Para sacar la pelota Montiel. Allí Montiel con Romero. Otra vez Montiel, otra vez Romero. Fernández. Salida para la Argentina. Va a sacar la pelota Montiel. Así la rebotaba Álvarez. Viene Messi. Lucha con Spence. Será salida para Inglaterra, que gana por 1-0 aquí en Atlanta.
2: Spence y Rhys James, carrileros largos, línea de 3 para Inglaterra.
1: Va saliendo Spence. La pelota la está recuperando, va Fernández, va. Allí está Álvarez, está esperando González, que está vivo, González está vivo. Ahí va Álvarez. Se viene con la pelota la Argentina, este Fernández y este De Paul. Va buscando la pelota Messi, se adelanta la Argentina, busquen a González que está vivo. Ahí va Montiel, coloca centro, saca James y detrás estaba González. Saca la pelota James, insiste la Argentina. El árbitro para el partido.
2: Es que es esta, Mariano, fabricar por la derecha y terminar por la izquierda.
1: Ya se hizo Montiel con De Paul. Va tomando la pelota De Paul, jugándola con Romero. Aparece Otamendi. Tacla fijo. Otamendi. Insiste la Argentina. Montiel. Allí buscará De Paul. Va sacando la pelota De Paul. Otamendi. Se adelanta el zaguero. Abre para González. Otamendi. Allí buscando la pelota Fernández. Se filtraba Otamendi, se filtraba De Paul por adentro. Juego para Montiel. Va con Messi. Insiste la Argentina. Fernández. Allí está buscando la pelota. A Otamendi. Parece que juega con 10 Inglaterra. Todo metido en el área. Fernández. Cambio de frente para De Paul. Ahí va el centro. Va. Lindo. Y está. ¡Palo! Se lo pierde McAllister. Reventó el palo. Hay que aprovechar esos centros. Está viva la Argentina. Otamendi. Fernández. De Paul que mete, rebota Álvarez, se viene Montiel, ahí está Montiel, McAllister que busca, Álvarez que va, saca Bellingham, Harry Kane, no puede Romero, sí Otamendi. ¡Qué pelota de McAllister! Álvarez, sigue Álvarez con la pelota, insiste la Argentina, ahí está De Paul, esto hay que hacer, ahí va Montiel, otra vez De Paul, si te gusta manda, viene el centro, ahí está. Otra vez McAllister, Pickford se queda con la pelota. Sacó 3, que no tiene Goyette el golero. Se lo pierde 2 McAllister. Pero eso centro de la derecha, bien McAllister. Están vivos.
2: Están vivos. Fabricar por la derecha, terminar por adentro, por afuera. Tiene que invocar a Pickford porque este partido con una Inglaterra totalmente aplastada, el resultado es completamente incoherente con el partido.
1: Va sacando la pelota Martínez. Allí va saliendo Otamendi. Se va adelantando Tagliafico. 31 minutos. La gente sabe que la Argentina está viva. Va sacando la salida Fernández. Allí buscando Molina. Messi. De Paul. Va saliendo.

0: Insiste la Argentina. Dos veces cerca con McAllister. Fernández. Messi. Acompaña por afuera Montiel. De Paul. Montiel. Se repite la fórmula. Otra vez De Paul. Va a buscar Otamendi. Fernández. Allí entregándola para Messi. Insiste Messi. Levantó. Va, va, va. González. ¡Uy! Lo que se perdió la Argentina. Lo que se perdió la Argentina. Hay tiro libre. Marcan offside. Pero González bien. González está vivo. Insisto. Esa fórmula Messi-González me gusta. La de Montiel o De Paul por la derecha y McAllister me gustó. ¿Offside de quién?
1: No,
0: por favor, juez de línea. Bueno, igual se fue, pero está habilitado. Señoras y señores, se salvó Inglaterra. Hubiera valido. Si entraba, hubiera valido. Saca la pelota Pickford. Largo envío, pero no bueno para Kane. Allí la pelota será de la Argentina.
2: Scaloni llamó a Lautaro.
0: Va tomando la pelota y la salida. Otamendi. Nada fue fácil para la Argentina en el Mundial. Iba a empujar también ya con todo. Pelota para González habilitado. Ahí está devolviendo Conza. Será salida para la Argentina. González. Tagliafico. Allí está Fernández. Siempre está entrando bien González. Ahí va, va Messi, va. Lo adivinan, la pierde con Rogers. Va buscando la pelota Rogers. Se viene Inglaterra. Acompaña Kane, acompaña Bellingham. Rogers, muy bien Otamendi. Muy bien Otamendi, le tapó el tiro. Anderson. A Anderson que va sacando. De Paul. Montiel. De Paul. Sale Argentina. Abre juego. Pase. Va adelantándose Tagliafico. Acompaña González. De Paul. Así entregándola para Fernández. Abre juego por este lado. Messi. Messi que toca. Montiel. Messi va. Ojo que va Otamendi. Si te gusta. Va al centro. No. Fernández no. Messi sí. Allí buscando Tagliafico. La Argentina espera, sale del área Otamendi. Ahora se mete González y queda Otamendi. Otamendi que la va rebotando. Va buscando Messi. Activo el Capi. Sigue Messi. Va contra Kane. Aquí se tiene que esforzar. Buscando la pelota Fernández. Emiliano Martínez. Va a sacar Tagliafico. Línea de mil. Inglaterra. Ahora que los veo de aquí arriba. McAllister. Ahí adelantándose McAllister con Tagliafico. Se viene la Argentina. Va tomando la salida. Álvarez. Montiel. Allí buscando De Paul. Va entregando la pelota para Fernández. Fernández buscando. Viene Messi, la cubre. No le hicieron falta todavía. Va la pelota. Atención, Tagliafico. Coloca centro y está McAllister. No pudo. Montiel que la mete. Tijera. Señoras y señores, se lo perdió McAllister. Se lo perdió McAllister. Qué bacana. Qué cerca estuvo la Argentina. Otra vez de empatar el partido. Se va Tagliafico. De buen partido, ¿eh?
1: Buen partido, sí.
0: Buen partido, Tagliafico.
1: Es un milagro lo que está sucediendo en el área inglesa. Está construyendo muy bien Argentina contra este equipo que está totalmente replegado, como Inglaterra, que el gol le vino mal, curiosamente. Le vino bien en el marcador, pero en el juego Argentina es escandalosamente superior. En el segundo tiempo está utilizando por derecha, por izquierda, especialmente por la derecha. Ahora Tagliafico por la izquierda. Está haciendo lo que tiene que hacer Argentina.
0: Qué lástima que no llegó McAllister otra vez limpio. Y ahí está, sí, la falta de Otamendi con Conza. Allí cayó James. Mientras tanto, la Argentina está perdiendo 1-0.
3: Y se prepara Nico O'Reilly.
0: Mete más altura. Otra defensa.
1: Sí, porque Roger se vino sobre la izquierda ahora. No está sobre la derecha. Ahí para taparlo a Messi incluso.
0: Ibar también.
3: Sí, Ibar. Barnes también.
0: Barnes también va a ingresar, que mide 10 metros más o menos.
3: 2 metros 1 mide Barnes.
0: ¿Cuánto mide?
3: 2 metros 01.
0: Tal vez exageré con 1000 metros, o no sé cuánto dije, pero 2 metros entonces ingresa. Se va Rice y se fue James.
3: Correcto.
0: Bueno, señoras y señores, más defensores no puede poner, ¿no?
1: Claro, no. Y aparte estaba en una pierna Rice durante todo el Mundial. En realidad estuvo afectado por un virus. Se lo notaba bastante agotado.
0: Lo tira un poco más adelantado Reilly. Delante de Spence, claro, porque la Argentina le tira centro de la derecha.
1: Ahí construye y ahí finaliza por la izquierda, pero empieza por la derecha.
0: Saca la pelota Pickford. Habrá salida para la Argentina. ¿Cuánto más? Pregunta, amigo mío. 37 y medio. 1-0 pierde la Argentina. Montiel, De Paul. Allí va tomando la pelota Fernández. Se va adelantando la Argentina. Ahora todo defiende y todos atacan. Todo el mundo apretado. Fernández, Álvarez. Se viene la Argentina. Messi. Buen segundo tiempo de Messi. De Paul. Está esperando ya de 9. Romero. Se viene Argentina. Va González, va Fernández. Señoras y señores, aquí la va tomando De Paul. De Paul que se anima. Marca O'Reilly. Porque te digo una cosa, además, si llega a empatar la Argentina, Inglaterra se queda sin atacante prácticamente luego.
1: Se queda en un problema.
0: Se queda en un problema. Si Argentina empata, Inglaterra se queda en un problema para que Argentina lo siga atacando. El tema es que tiene que entrar la pelota del empate. Va buscando a González. Allí está buscando Álvarez. Álvarez para De Paul. De Paul jugándola con Messi. Va la Argentina. Atención, va el centro cerrado. ¡Oh! Saque de arco.
1: Romero de 9. McAllister llega. Lautaro Martínez. Anda por allí revoloteando Julián. Es que cuanto más defensores pones, le permitís al equipo también más volantes y más delanteros agregar. Se quedó sin contraataque Inglaterra hasta el momento.
0: Por eso digo, si Argentina mete el empate, después va a tener problemas Inglaterra, creo, o imagino. El tema es llegar al empate, que ha estado cerca la selección nacional. Va a sacar la pelota Montiel. Así está buscando Romero. Aparece Otamendi. Espera González, acompaña Álvarez. González, va McAllister, va Lautaro Martínez, Álvarez, aquí está Fernández, ¿te gusta? ¡Pickford! ¡Anda la pelota al corro, la figura de Inglaterra!
1: Pero claramente la figura de Inglaterra, en este caso de afuera, todos tomados, 3 metros para poder pensar en el remate al arco. Bellingham no lo fue a buscar, no lo fue a atorar, pero centralizado.
0: Corner corto de Paul. Así va para Messi. Va la Argentina, va buscando. ¿Es esta? ¡Fernández!

0: Enzo. Enzo Fernández lo hizo. Igual a la Argentina. Y ahora el impulso tal vez lo lleve a la final. 1-1 el partido.
1: Cuanto más grande el partido, más grande Enzo Fernández. Ahí donde se mide el tamaño de un jugador de fútbol. Messi absorbió dos marcas. El córner corto, una vez más, despejemos las dudas, no hay offside. Y le cedió la pelota gentilmente a Enzo Fernández cuando todos estaban adentro del área. Otra vez tuvo 2-3 metros Enzo Fernández y la puso contra un palo. Y ahora sí, ni Pickford ni nadie pudo contener ese remate para un empate sobradamente esperado y merecido en el juego.
0: Ahora el tema es esto que le decíamos. Si la Argentina empata el partido, bueno, veremos cómo se las arregla Inglaterra. Porque la Argentina tiene el impulso. 1-1 el partido. Aquí en Atlanta. Se revisa todo y todo en orden. Va a sacar Pickford. Mete el zapatazo largo. Allí buscando Kane. Romero y Otamendi chocan, ganan, pelean. Ese es González. Ese es Álvarez. Va saliendo la Argentina. 42 minutos. 1-1 está el partido. Así, De Paul. La Argentina sufriendo. Es así el Mundial para la Argentina. Bueno, que sea así. Si lo va a ganar, si va a pasar, que sea así. Buscando Álvarez. Álvarez que domina. Fernández. De Paul. Messi espera. De Paul que la va dominando. Así tocándola con Otamendi. Va abriendo juego para González. Álvarez. Fernández. Se va adelantando la Argentina. El impulso lo tiene a ganador. El impulso lo tiene a ganador. Va al centro. Va. Saca Stones. Busca Bellingham. Señoras y señores, la Argentina está al acecho. Está caído Stones. Se interrumpe el partido. Pide auxilio también Lautaro Martínez. Pero el propio Lautaro Martínez lo va a atender a Stones.
1: Que a Inglaterra se le está prendiendo fuego a la casa. Esto es un matafuego, un pequeño matafuego, porque realmente lo que hizo el entrenador, qué importante es tener ambición, o por lo menos no perderla tan rápido como hizo Inglaterra, ¿no? Porque Inglaterra hace el gol y ya pensó en sostener el marcador. Y eso contra un equipo como la Argentina es más que peligroso. El pase siguiente.
2: Mariano.
0: Sí.
2: Tercer gol en mundiales, el hombre de los goles importantes, Enzo Fernández. México, Egipto y hoy frente a Inglaterra.
0: Bueno, cabeceó con el techo de la cabeza. Ese es el dolor que le pudo causar la pelota porque no hubo ningún choque con nadie. Sí.
1: Déjame decirte ahora, independientemente del resultado final, que es el mejor partido de la Argentina en el Mundial, ¿eh?
0: Absolutamente. El primer tiempo fue parejo, por ende no fue superior a Inglaterra. Gol rápido de Gordon y después un asedio constante de la selección argentina. Sin lugar a dudas, el partido lo estaba ganando Inglaterra. Lo empató Enzo Fernández. 44 minutos y medio. Le duele todo o se mareó. Y ahora se nos viene. Bueno, esto le corta el impulso a la Argentina. Es un momento Argentina del partido. O un segundo tiempo Argentina del partido. Ha habido grandes valores en la Argentina en este segundo tiempo. Messi, sin dudas. Enzo Fernández creo que en el balance fue el mejor jugador argentino. Ya lo contábamos, por lo menos en nuestro gusto, en el primer tiempo fue importante. Enzo Fernández creció mucho, independientemente de su gol.
2: Nueve minutos más.
0: En 9 minutos la Argentina es capaz, si esto sigue así, de liquidarlo en estos 90. De Paul. Enzo Fernández. Así va tomando Álvarez. Vuelve Stones a la cancha. Va sacando la pelota Fernández. Va la Argentina, va. El impulso lo lleva a ganar el partido. Messi. Así enfrentando Reilly. Buena de Messi. va a sacar Spence, la pelota queda boyando, Harry Kane, se adelanta Bellingham, Bellingham contra De Paul, Montiel, le grita Montiel en la cara a Bellingham. La Argentina tiene todo para ganar el partido. Álvarez, González, va la Argentina, va, está metido, achicado Inglaterra porque sabe que Argentina se lo puede ganar. Ahí va González y si puede ser acá, Bacaliter, palo, llega Messi, saca Spence, ahí, ahí Alexis, siempre cerca, viene Messi, va al centro, va y está.
1: Por la izquierda, termina otra vez sobre la derecha. Si había que guardar en el museo la pierna izquierda de Messi, ahora guarda en la derecha también, porque arrastró la pelota hacia afuera, tiró un centro de esos que superan al arquero, los defensores, y le cae en la coordenada justa a Lautaro Martínez para poner un gol que no se va a olvidar jamás ningún argentino si esto termina así. Lautaro, el que se le habían terminado algunos goles, pero aparece en el momento justo para hacer un gol que representa para la Argentina. ¡Oh, tanto! ¡Qué orgullo tiene este equipo!
0: 2-1 el partido. Lo aplastó Argentina. Aplastó a Inglaterra en el segundo tiempo. Es cierto, no terminó. Pero usted sabe que por lo que se lleva jugado, lo aplastó. De Paul le debe estar diciendo en la cara a Bellingham que Stones hizo tiempo. Amarilla para De Paul, que le dijo a la cara a Bellingham, seguramente esto anda a hacer tiempo ahora con Stones, que demoró. Señoras y señores, para aquellos que todavía tienen dudas del 10 argentino, que no fue hoy, solamente su pie izquierdo y este pie derecho, ha jugado un segundo tiempo notable Messi. Saca la pelota Pickford, la busca Harry Kane, Otamendi que lo encima, González queda una mano. El corazón argentino, pero hoy con fútbol, hoy con precisión. Bacaliter pudo haber definido este partido varias veces. Alexis siempre estuvo cerca. Señoras y señores, a Inglaterra va. Pelota que busca Conza. Saca el balón Otamendi. Allí buscando la pelota otra vez Conza. Va queriendo Inglaterra, lateral, ante la presencia de González. Se va a preparar Conza. La Argentina dio vuelta al partido. Faltan 5 minutos. Va a sacar la pelota Conza. Largo envío. Devolución. Balón que se va a meter. Atención, otra vez el centro de Conza. Saca González. Busca el balón otra vez Conza con Bacaliter. Nueva salida, señoras y señores, favorable a Inglaterra. Se va preparando en ataque Inglaterra. Va a ingresar Rashford y Tony en este equipo. Se fue Stones, me parece, por la raya de fondo. Se fue de la cancha y también Spence. Ahora ataca Inglaterra. Es una caldera Atlanta. La Argentina gana 2-1 y buscará el lateral Conza. Se metió Rashford. Salida para Inglaterra. Roger que busca. Roger que va. Otra. otra vez Conza. Viene el centro de Conza. Señoras y señores, qué bien entró González. Nuevo lateral para Inglaterra. Ganaba desde los 5 minutos de este segundo tiempo 1-0. La Argentina se la dio vuelta. Lateral de Conza. Toney que está buscando. Allí buscando Toney. Otra vez Conza. Va saliendo Inglaterra con Rogers. Pelota para Pickford. La busca Barr, el más alto. Barr que la quiere bajar. Saca la pelota, devuelve Romero. Roger otra vez, está jugando Inglaterra. Se viene el centro al área, saca Romero. Si la Argentina puede robar una pelota, va a ser el tercero. Créame, el tema es que robe una pelota. Pero si lo hace, va tomando la pelota Pickford. Mete el envío largo para Barr. Va a saltar por así, gana Barr. Va buscando la salida Álvarez. Y ahí a correr Messi. Saca Conza. Roger que está buscando. Pelea Roger. Agarrón de Álvarez. Va buscando la salida Pickford. 52 minutos. Faltan 3. Pickford que la está metiendo para Van. Sale Martínez. Sale Martínez. Sale Martínez. Se queda con la pelota Emiliano Martínez.
1: Y ahora cambia el partido para el otro lado. Todos atacando. A los bochazos, a los empujones, por arriba buscando a Bern y Argentina resistiendo y disfrutando de un gran partido.
0: Pelota para Lautaro Martínez. Será lateral favorable Inglaterra en defensa. 52 y medio. La Argentina le gana 2-1 a Inglaterra, pero no de casualidad. Le ganó y le está ganando muy bien el partido. Saca Pickford. Largo envío, Romero de frente. Aquí si la agarra la Argentina, buscando De Paul. De Paul la entregó mal. Gay, Kane, Harry Kane que cambia de frente. Corre Roger. Señoras y señores, lateral para la Argentina. Falta un minuto. Falta un minuto para que se termine el partido. Aquí sacará la pelota Nicolás González. Lateral para el seleccionado argentino. 53 minutos. Esto se acaba. Saca Barr. Saca la pelota Romero. Saca otra vez Anderson. Otamendi. Partido para Otamendi. Ahí está buscando Rashford. Rashford que la aguanta. Montiel que lo persigue con el centro atrás. Bien, Romero. Así sale De Paul. Aquí se viene Messi. Aquí está el mejor jugador de la historia del mundo. Señoras y señores, buscando la pelota Messi. Se la pellizcan con falta. Tiro libre para la Argentina. Tiro libre para la Argentina, aunque no le guste a Bellingham. Va a ganar la Argentina. Va a ganar la Argentina. Está ganando su partido 2-1. Tiro libre favorable a la Argentina, aunque no le guste a Bellingham. Aunque no le guste a Bellingham. Tiro libre para la Argentina. Señoras y señores, así las disculpas de Bellingham con Messi. Dos caballeros en esta. Esto se acaba. Esto se termina. Ahí va Emiliano Martínez. Acomoda la pelota el golero argentino. La Argentina quiere otra final. Está solo Álvarez. Va a buscar la pelota Emiliano Martínez. Prefiere este lado. Pelota larga. Hay salida de costado. Le corresponde a Inglaterra. 54 y medio. La Argentina está cerca. La pelota le queda a Anderson. Ahí está Pickford. Presiona Messi, mirá. Presiona Messi, mirá. Ahí está buscando la salida Roger. Tibio, tibio. Va González, va el tercero. Ahí está Messi, la cuida. Va el capitán argentino. Miró el reloj el referí. Ahí va Messi con el balón contra Conza. Cuida la pelota el capitán argentino. Sale, dice el árbitro. Revientan para Toney. Ahí está buscando la pelota y la salida. El conjunto nacional. Tomando la pelota Emiliano Martínez. De frente la está buscando Lautaro Martínez. Gana Anderson. Esto se acaba, referí. ¿Hasta cuándo, referí? Señoras y señores, Anderson que mete. Pelota para Barr. Lucha, gana Otamendi. Ese Fernández que la revienta hasta el cielo. Va a ganar la Argentina. El árbitro le concede lateral. Va a ganar, va a ganar. Va a ganar la Argentina. ¿Y hasta cuándo, referí? Sacará la pelota Conza. Lateral corto con Rogers, no todavía. Va la pelota larga. El árbitro no lo termina. Saca la pelota González. Messi que se esfuerza. Salta Anderson. Messi pelea. Gana Concha. Aquí llega Pickford. Tramo final del partido. ¿Hasta qué hora? 56 minutos. Se pasó dos. Saca Pickford. Pelota adentro. Oh, Martínez se le escapa. La quería Kane. Falta en ataque. Marca el árbitro. Señoras y señores. Va a ganar la Argentina. Después de este saque, la Argentina va a pasar a la final de la Copa del Mundo. Messi se le queja al referí. Martínez que demora, ponen en el piso, le dice, hacele caso Emiliano, que cuando la pongas en el piso sacás y se termina, dale. 56 y medio, va acomodando la pelota y cuando saque esto se termina, se vendrá el remate de Emiliano Martínez. Y cuando saque, porque el árbitro se acomodó para afuera para terminarlo, señoras y señores, terminó el partido. Ha ganado la Argentina. La Argentina finalista una vez más de la Copa del Mundo. Aquí en los Estados Unidos, la Argentina derrotó a Inglaterra, pero no de cualquier forma. Le ganó extraordinariamente bien la Argentina. 2-1 Inglaterra. Perdía 1-0. Lo dio vuelta porque jugó bien. Porque siempre tiene ese orgullo y amor propio, porque tiene a Enzo Fernández, porque tuvo a Lautaro Martínez, pero porque Messi seguirá siendo eternamente Messi. La Argentina 2.
3: 18. 4 minutos.
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3: Es la hora 18, 12 minutos.
17: Temperatura 24 grados. Humedad 63%.
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6: Es la hora 18. 36 minutos.
7: Temperatura 24 grados. Humedad 63%.

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7: Es la hora 19. 13 minutos.
8: Temperatura 24 grados, humedad 63%.

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10: Es la hora 19:39. Temperatura 24 grados. Humedad 63%.
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1: Es la hora 20 en punto.
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1: en acción del triangular semifinal del prefederal. ¿Se acuerdan que anoche yo mandé un mensaje al aire?
2: En vivo.
1: En vivo. Bueno, una vez terminado el programa, me llamó, después me mandó un mensaje. Me dice que el fin de semana no hay ninguna actividad, Fede, de sí. Básquetbol. Y la licitación del triangular semifinal del prefederal es recién el día 17. Por lo tanto, allí recién se va a saber si se juega el martes 22 y el miércoles 23 el triangular. Atención con estos días, porque martes y miércoles podemos tener básquetbol aquí en Gurzucuatía, ¿eh?
2: Muy bien.
1: Bueno, y con respecto a el sub-13,
2: sí.
1: Sub-13 provincial, la Federación Correntina ha alargado un comunicado a la Liga de Fútbol General Belgrano y la Liga a su vez al periodismo. Buenos días, de acuerdo a inquietudes recibidas y por cuestiones de organización de los viajes y de jugarse los partidos definitivos del Mundial, el Sub-13 pasa para el fin de semana que viene en las mismas condiciones. Así que no hay provincial de básquetbol aquí en Gurzucuatía. No es provincial, sino sí, es provincial. Y tampoco hay provincial de la categoría sub-13 de fútbol, ¿no es cierto, Fede? Acá en Gurzucuatía. Ninguna de las dos cosas se hace, por lo menos este fin de semana.
2: Muy bien, Jorge, con las noticias que teníamos antes de ir con Aldo Boto, si quiere le podemos llamar a Aldo Boto, que está en la Plaza Italia, donde ahí está llamando el señor Aldo Boto.
1: Estamos bueno. con los festejos.
2: ¿Lo tenemos?
1: De la hinchada argentina.
2: Señor, Aldo Boto, estás al aire.
3: Está un poquito más calmada la cosa, pero bueno, hay muchísima gente que está en este momento acercándose a festejar a Plaza Italia en este caso. Bueno, la policía obviamente haciendo su trabajo, cuidando a los curusupanteños. Yo de a poquito me voy acercando a la gente que está festejando aquí en lo que antes era el ingreso a la curva del parque, Jorge.
1: Sí.
3: Y bueno, de a poquito la gente obviamente se aprovecha ese paseo peatonal para quedarse. Y acá vamos a ver un panorama de lo que es la avenida Tata Dolora, que nos lleva a la radio. Ustedes podrán ver ambos costados de la gente está corriendo hacia la línea del parque. ¿Se alcanza a ver bien?
2: Sí, señor.
1: Perfecto, Aldo.
3: La cantidad de gente, de motos que se acercan por acá. Y obviamente, en el medio de la gente, ya que le encontré acá al amigo Lacube, contento, ¿no?
4: Demasiado contento. Vos sabemos bien de cuando termina el asobario empieza la felicidad y nos toca a nosotros.
3: Ahí estamos.
1: ¡Qué garra!
3: Sí, hay que festejar.
1: Mi amigo. Mi amigo.
3: Sí. Bueno, aquí estamos. A ver, los chicos que van a echar los datos, que estamos en vivo. Sí. Acá estamos en vivo. Maldito, era todo deportista. ¿Alguna vez lo viste en una cancha? Hola, ¿cómo le va a hacer? ¿Feliz? Bueno, o sea. Otro deportista por acá. Sí, lo tenés. ¿Y cómo venimos hoy?
5: Bien.
3: ¿Peor que un partido de alto, no?
5: Sí.
3: Este tiempo. A los partidos que se van acercando, Jorge, ese era Diego Cutrón, obviamente, para quien que no lo conoció. Nos vamos acercando a cada uno de ustedes, si quieren vayan preguntando, vayan diciendo lo que vieron del partido y esas cosas.
2: Contanos, Aldo, ¿qué te pareció el partido? ¿Si sufriste o no?
3: Sí, bastante. Sobre todo porque me parece que llegó el gol de ellos en un buen momento, ¿no? De la selección, estábamos jugando bien. Y justo comienza, mirá, acá tenemos a ver si nos hablan de fútbol, esto que saben algo de fútbol. Estamos en vivo con el abuelo, estamos en vivo. Mira esta persona.
2: Mirá.
1: ¿Qué comentarista Luis Arguello,
2: No, no pasa nada. Bien, Aldo, metele nomás, que está saliendo perfecto. Está saliendo perfecto.
3: Mira esta preciosura festejando el partido de Argentina.
1: La bubucela.
3: La bubucela me volvió loco. A ver si nos hace un tartito para.
6: ¡Aguanta Argentina!
3: Pero todos muy contentos como corresponde, porque como se merece, ¿no? La selección. Y nos merecemos festejar así.
1: Por supuesto. Aparte, con mucho sacrificio, remontando siempre adversidades, ¿no?
3: Otro futbolero también por acá. ¿Se sufrió?
7: Sufrió mucho.
3: Pero bueno, se sufre, pero se gana, ¿no?
5: Se gana y bueno, visto que todo el partido por el Valle.
3: cumplimos el 16 de hasta hoy. Bueno, yo creo que estamos ahí. Soy José, productor de cortines de pie en Conte y Contigo. ¿Qué te lo cortamos el asado? Porque semana se pasado, se terminó. Se terminó lo que se da. Hay que respetar.
1: Claro, es un festejo. Tómenlo así, hay que festejar y tranquilo. Portándose bien, digamos.
3: Bueno, yo voy a seguir caminando por aquí por Plaza Italia. A ver si alguno más que venirme a conversar un poquito en la selección, para ser repetitivo. Martín. Ahí pasó, ¿eh? Y ahí la gente pasa y nos conocemos. Empezamos a la técnica hace rato que nos vemos porque vivimos encerrados.
1: Está todo cursó en la calle, Aldo, ¿eh?
3: Está todo cursó en la calle. Acá hay uno de mis pasajeros, es uno de los que traigo siempre de Buenos Aires. Se sufrió con
5: Aldo. ¿Eh? No regreses, son putos.
3: No, eso no. Pero viste, como esto. Ya lo dije. Pero está bien, si hoy vale todo.
1: Muchísima gente, Aldo, ¿no?
3: Sí, muchísimo. El mayor grueso de gente está para el lado de Tancaurro, que ahora me estoy yendo. Los juegos de los chicos, obviamente, cuando sigue jugando.
1: Claro.
3: Pero todo el mundo le va saludando. A ver. Cortita y aquí está saliendo el selectivo ahora. Por YouTube. Por YouTube, por algo para mí. A Cristiano le quieren mandar saludos, chicos. Bellingham por allá, dicen. Así que bueno, los chicos intentando su manera. ¿Cómo le explicas a estos pibes, Jorge?
1: Sí.
3: Que pueden perder la selección.
1: Y bueno, claro, sí. Hasta ahora, con estos últimos cuatro partidos fueron y bueno, una vez se te puede dar y no lográs empatar. Sí, cuando yo vi el partido así, hasta el gol de Inglaterra, Argentina no había hecho demasiado. Ahora, después del gol, después de quedar 0-1, la selección argentina fue una enciclopedia del fútbol, más o menos.
3: Y ellos se entregaron un poco.
1: Sí, sí.
3: Se asustaron, pero eso no hay que decir.
1: Y les quedó grande el resultado hasta ese momento, porque no habían hecho nada para estar ganando.
3: Sí, es verdad.
1: Y después se metieron todo atrás, y vos sabés lo que pasa cuando te metes todo atrás. No sé si pierde o la pasa mal, por lo menos.
3: O la pasa, y la pasó mal.
1: Y la pasó mal y lo perdió. No solo que la pasó mal, sino que lo perdió también. Vos sabés, Aldo, que hay varias esquinas donde la gente se quedó a festejar. Yo cuando venía para la radio ahí a la salida de los barrios de Invico, por el Parque Zambrana, digamos, había muchísima gente en la calle. Se juntaban en las esquinas con camisetas, con bubucelas, con banderas, a festejarnos, ¿cierto?
3: Sí, y también en la esquina,
1: Seguro, seguro. Hay que explicarles, habrá que explicarles.
3: Hay que explicarles y hay que partir. Por ahora no pasó, así que por ahora seguir disfrutando contigo.
2: Aldo, ¿me escuchás?
3: Sí, te escucho.
2: Contame, ¿qué te pareció el cambio de los 11 titulares que venía haciendo, el cambio de Paul por Simeone?
3: Y ayer nos pedimos nosotros el cambio.
2: Sí. Sí, España siempre es fuerte en el sentido del medio del campo.
3: Exactamente.
2: Come. Bueno, dale, listo, Aldo. Muchas gracias por las imágenes y por darle participación a la gente que está festejando ahí en la Plaza Italia. Y te esperamos para los últimos minutos acá al estudio.
1: Excelente trabajo, Aldo. Te esperamos. Excelente. Muy bien. Bueno, perfecto. Igual vamos a ir a una tanda publicitaria. Tenemos todo lo que pasó en sexta división este fin de semana y después ya quizás estés con nosotros aquí en los estudios. Un fuerte abrazo, Aldo, y felicitaciones por este trabajo, por esta cobertura realmente muy pintoresca, ¿no?
2: Sí, señor.
1: Fede.
2: Sí.
1: Bueno, vamos a hacer una pausa publicitaria, Gerardo, ¿te parece? Bueno, hacemos pausa publicitaria y volvemos enseguida con lo que fue el torneo de sexta división, los partidos que se han jugado en sexta división, tanto en la cancha del Club Belgrano como también en el estadio del Club Victoria, si no me equivoco, donde estuviste vos, ¿no, Fede?
2: Sí, estamos.
1: Sí.
2: ¿Estamos listos, Jero?
1: Hacemos pausa primero.
2: Listo.
7: Hacemos pausa. 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

0: ¡Estamos! Bueno, volvemos 24 minutos de la hora 20, mientras la gente festeja. Nosotros estamos tomando unos mates, Jorge, mientras nos vamos preparando, porque mañana sigue la actividad de la Liga General Belgrano con partidos de séptima división. El viernes, si no pasa nada con el tiempo, va a haber quinta. Y el día sábado va a haber dos partidos de primera división.
1: Perfecto.
0: ¿Fútbol de salón? No, este fin de semana no.
1: No se sabe. Yo no, se sabe, no tengo. Yo no, no. A mí nadie me ha informado nada de si hay, si no hay. Bueno. Es que no, no sé. No nos ha llegado nada todavía. Yo supongo que por la final del Mundial, que va a ser a las 4 de la tarde, ¿no?
0: Sí, va a la terminar final, para las 6 y pico.
1: Con suerte, puede haber penales, sí. Puede haber penales. Y sí. Si llega a ganar Argentina.
0: Sí, la gente no va a ir para el salón.
1: Claro, va a haber festejo nuevamente. Así que yo creo que el Club Belgrano no va a programar. Lo que sí hubo esta semana fue sexta división, ¿no?
0: Sí, señor, hubo sexta división que de a poco vamos a ir viendo mientras nos espera. A ver, ¿qué dice el amigo Gerardo? 25 minutos. Déjame, mientras tanto, decirte que tuvo mucho revuelo lo que habíamos dicho anoche, Jorge, con el tema este del tema de la séptima división de los chicos de Belgrano, que la mayoría son de 12 años, ¿no?
1: Sí.
0: Me mandaron muchos mensajes, pero bien, bien en buen sentido, ¿eh?
1: Ajá.
0: Pero también me quedó por decirte de ese comentario que te estábamos diciendo, que estos chicos de Belgrano hace un par de años que vienen jugando juntos. O sea, es un trabajo que hace un par de años viene realizando el Club Belgrano con los hermanos Olivera, Nito, Saúl, Ocomiño, creo que andaba también el Monsalvo, Mateo Espica. Así que es un trabajo que viene avanzando, Jorge, no es que... O sea, no es que yo quise decir que porque tienen solamente gurises de 12 años están como están hoy en el campeonato, sino que también son chicos que hace rato vienen jugando juntos y se conocen muy bien, ¿no, Jorge?
1: Sí, pero también es cierto que si vos tenés todos jugadores que rondan la edad máxima de la categoría, vas a tener una ventaja con respecto al que no lo tiene.
0: Sí, sí, no, a lo que yo te quiero decir, Jorge, sí. Que Belgrano pasó por esto también de tener chicos más menores en la categoría.
1: Totalmente.
0: Y da ahora la casualidad que en este momento los chicos cumplieron la edad. Exacto. Y tienen el presente que tienen. Sí. Ahí tenés el chico Miño, Teo Greve, un montón de chicos que hace rato vienen jugando juntos y bueno, ahora tienen este presente. Nito Olivera, ya te digo, Saúl, que todos los años están trabajando para que las inferiores salgan adelante. Así que estos chicos que ahora tienen un caso, ¿no, Jorge? Santa Rosa tiene un chico de 8 años, dentro de unos años va a tener la edad y va a tener el mismo presente. Pero sí. Ojalá que se sepa mantener en el presente, o sea...
1: Si tienen muchos chicos de 8, 9 años. Sí.
0: Y es difícil mantener un grupito desde los 7 años jugando en categorías mayores y que sigan y que sigan y que sigan, porque veo que varias veces se desarman los grupitos.
1: Y es que acá el tema va a estar en que hay una categoría que es la de 8, 9 y 10 y que hay chicos que tienen 7 años y esos no pueden jugar en ninguna categoría.
0: Sí, sí, sí.
1: Los de 7 años no pueden jugar porque los clubes, la mayoría, aunque algunos lo quieran negar, la mayoría de los clubes en el fútbol infantil, este que es categoría 8, 9 y 10, utilizan chicos, jugadores, de 10 años, algunos de 9 y prácticamente ninguno de 8.
0: Y ahora...
1: Y los de 7, bueno, muchísimo menos.
0: Y ahora que nos vamos a meter en la sexta, el otro día nos reíamos, pero bien, Jorge, no es para mal... Que nos sorprendíamos la primera fecha de la sexta verlo jugar a Alan Holguín en la sexta, ¿se acuerdan, no?
1: Sí, sí.
0: Que nos reíamos, pero bien, porque hace años que juega Alan Holguín en sexta división.
1: Era mucho más chico.
0: Sí.
1: Y ya le daba para jugar en la sexta.
0: Y sigue jugando, debe tener
1: 4 o 5 años
0: en sexta.
1: Sí,
0: más o menos.
1: Tiene que ser.
0: Bueno, ahora sí, nos metemos en sexta.
1: Vamos a ir a lo que ha pasado en cancha de Belgrano. Ahí tenemos ¿Imágenes?
0: Sí, señor. Partido de Huracán, Deportivo Patita.
1: Deportivo Patita y Huracán, exactamente. Claro triunfo del Deportivo Patita en este juego, por 5-1 sobre el Club Atlético Huracán. Regresó el goleador y estuvo certero en el arco, Bautista Pecker, que marcó 3 de los 5 goles de este partido. El 1-0 fue de Bautista Pecker, el 2-0 de Alan Ledesma, y descontó Samuel Wolf para Huracán. Así terminó el primer tiempo con el marcador favorable al Deportivo Patita por 2-1. En el segundo periodo, uno más de Bautista Pecker para el 3-1, José Casco para el 4-1 y otro de Bautista Pecker para el 5-1. ¿Este chico, José Casco, es familiar suyo?
0: No.
1: No, porque si no íbamos a acaparar todos los goles.
0: No. Tuvimos, ¿se acuerda el gol que compartimos al aire de José Casco? Chico de Huracán, sí, pero está a préstamo en el Deportivo Patita, pero no es familiar.
1: Muy buen jugador, ¿no? Del Club Atlético Huracán.
0: Sí, señor. Así es.
1: Bueno, ese fue el primer partido. Les estaba por mostrar nuevamente la tribuna de cemento, ¿no? Que es la fiel testigo de lo que pasa con el fútbol de inferiores, y realmente había otra vez muy poca gente, ¿no? Lamentablemente la convocatoria no nos está ayudando para nada en estas categorías. Y nombro estas categorías y no la primera división, porque estas categorías eran las que antiguamente más público llevaba, más gente, más personas que abonan la entrada, ¿no? Ahora realmente se está perdiendo un poco esto de acompañar a los chicos en el fútbol. Creo que en el básquet también.
0: Muy bien.
1: Así terminó entonces el primer partido por 5-1. Y a continuación se enfrentaron Belgrano y Villa Dolores. Aquí hay un...
0: Justo hablando de Alan Holguín frente a la pelota.
1: Exacto, un tiro libre. Este tiro libre va a terminar con un tiro en el palo, pero no de Belgrano, sino del otro equipo. Ahí viene el tiro y pegan el palo. No pudo convertir de tiro libre, pero sí tuvo otra chance muy muy importante en la misma jugada a Belgrano. Bueno, le costó mucho al Aurinegro este equipo de Villa Dolores. La verdad que Villa Dolores tiene un muy buen equipo, y acá se lo hizo saber a Belgrano, que le costó bastante poder ganar el partido por 1-0. El primer tiempo no hubo goles, y recién en el segundo periodo Cristian Gamarra le dio el triunfo a Belgrano por 1-0. Buen triunfo de Belgrano por el rival, difícil rival como el elenco de Villa Dolores. Deportivo Patita entonces y Belgrano fueron los ganadores de esta jornada de fútbol de sexta división. Pero también hubo, ¿no es cierto?, en cancha de Victoria. Hubieron otros dos partidos, ¿no?
0: Sí, señor. ¿Usted tiene los goles o busco acá?
1: Tengo.
0: Ah, bueno. Ahora cuando Jera me dice sí, vamos a ir a cancha Victoria, donde se jugó el partido entre Santa Rosa y Victoria. Ganaba Santa Rosa 1-0 y lo dio vuelta a la B azulada, Jorge.
1: Sí, Valentino Obregón en el primer tiempo abrió el marcador para el equipo de Santa Rosa. Empata Santiago Machado Ponzoni ya en el segundo tiempo. No, en el primer tiempo. Y en el segundo tiempo Miguel Matías Moscarella estableció el 2-1 para el elenco de Victoria. Que estamos viendo precisamente imágenes de ese partido y de su número 9, ¿no? Santiago Machado Ponzoni. Qué manera de meter goles este chico, ¿eh?
0: Sí, desde las infantiles, ¿se acuerda?
1: Totalmente, sí.
0: Seguro que si le preguntamos cuántos goles tenés, no se debe acordar.
1: Y vos sabés que dicen que no hay futbolistas en la familia de él, prácticamente.
0: ¿Ah, no?
1: No. Él fue, parece, el primer futbolista de la familia. Pero mete goles prácticamente todos los partidos.
0: Sí, sí.
2: Una consulta ahí.
0: ¿Cómo anda, ¿no? Primero, muy buenas noches, bueno, señor Aldo.
2: Llame ya.
0: Preséntese, por favor.
2: Ya me saludaron hoy cuando estábamos.
0: Mira cómo queda con el termo rosadito ahí.
2: Hermoso, como siempre. No, digo, la liga debería tener un registro de los goles o
0: sí. Sí, debe tener, digo, sí.
2: En algún momento se puede llegar a averiguar.
1: ¿De los goles en general?
2: Claro, de todas las categorías.
0: Sí, porque no, están las
2: pioneras. Por año. Por año, para saber si sí. Se puede saber cuántos goles tiene un chico
1: sí,
2: en las inferiores de la liga, digamos.
1: Sí, seguro.
2: Yo recuerdo, bueno, eso, obviamente.

0: Vamos con el último partido, Jera. El último partido donde jugaban Villa del Parque, Villa del Parque y Barracas. Ahí estamos.
1: Cómo me duele ver la tribuna así, por Dios.
2: Sí, otra vez igual que ayer, ¿eh? O sea, igual que la que mostrábamos ayer, digamos.
1: Toda la jornada, la verdad, muy, muy poco público.
2: La situación tampoco ayuda, digo, cuando hablo de la situación económica, digamos.
1: No nos ayuda la situación económica, no nos ayuda el tiempo a veces, muy frío, pero fíjense la tribuna de costado que habitualmente suele
2: ¿Esa haber... es la que mejor se ve?
1: Claro, y habitualmente suele haber bastante público, no, tampoco convocó, no sé cómo estaba la tribuna Maxi Sala. Pero ahí vemos la tribuna más grande.
2: Sí, no, la que está detrás del arco. Se puede contar la gente que hay.
1: Sí, sí, se
2: cuenta. Si vos te descuidás y hay 15 personas. Sí. No más.
1: Y en la otra tribuna, la del costado, ¿qué pasó? ¿Se congeló?
2: Se congeló, sí, pero usted siga. Pero no, ahí pero... le alcanza para contar.
1: No, digo.
2: Le alcanza para contar.
0: Ahí está, déjele.
2: Muy bien, Gerardo, muy bien el director. Ahí también hay 10, 12.
1: Sí,
0: y la... falta un poquito, le falta a la tribuna esa.
2: Sí, ponele que poquita, le falta un poco, pero no hay más.
0: Ahí está completa.
2: 3 más, 15.
1: No,
2: son 15, cuéntenlo en serio, son 15.
1: Hay más de 3 ahí.
2: Allá a la derecha hay 3.
1: Sí.
2: 3, 6, 9, 11, 12, sí, 15.
1: Sí, sí.
2: 14 o 15 son. Hay uno que está de blanco o gris que yo no alcanzo a saber si es una persona o es un o qué es lo que hay ahí, pero
1: para que entiendan lo patético que es, ¿no? En total, ¿cuánta gente contamos? ¿40, 50 personas?
2: No, 30.
1: 30, bueno, en total. Bueno, de esos 30 tenés que descontar los chicos que no pagaron la entrada porque jugaron el otro partido.
2: También es cierto, sí.
1: ¿No es cierto? Porque muchos se quedan a mirar el otro partido. Y otros son los que están...
2: ¿Este era jugar. El último partido?
0: Sí, señor.
1: Este ya era el último partido. Ya habían jugado Victoria y Santa Rosa. Los chicos de Victoria y Santa Rosa se quedan a mirar este partido. Algunos. No todos, pero algunos sí.
2: Sí, pero no hay más de 50 personas en las imágenes que vimos, lamentablemente.
1: No, bueno, por eso digo, si había 40 personas... tenés que descontarle por lo menos 15, 20 de chicos, claro, que se quedaron para mirar, que no pagan la entrada, digamos. Entonces te quedás con 20 personas que pagaron la entrada.
0: En este caso, Jorge, yo creo que la sexta división, al haber pocos equipos, me parece que no le rinde a la liga hacer en dos canchas, ¿no? ¿No se puede hacer los 4 partidos en una sola cancha?
1: Sí, sí, ¿cómo?
0: Porque no...
2: nomás.
0: Y sí, a la una... con que empieza la una, porque no les rinde en dos canchas, dos partidos nomás. Estoy seguro que el que quiere ir a mirar fútbol y dice, no voy a estar pagando tanto por dos partidos nomás.
1: Claro.
0: A eso es lo que vamos nosotros.
2: Esta división, Jorge, obviamente no juega 45 minutos.
0: No, 35. No,
1: no. 35.
0: 35.
2: Digo, porque por ahí la gente dice, ¿cómo van a jugar 4 partidos seguidos? Un montón de tiempo. No, no.
1: No, tenés.
2: Se puede organizar, digamos.
1: Tenés 90, ¿sí? 90 minutos. Tenés.
2: Entre la firma de planilla y eso.
1: Claro, cosas. Tenés 35 por tiempo, son 70.
2: Necesitas 6 horas, digamos.
1: 10 minutos. Claro, sí, sí. No, menos. Necesitas 4 horas y media.
2: Para tres partidos. Pero nosotros queremos que haya 4. 6, de 13 a 19 sería lo que dice Federico.
1: Claro, 4 partidos serían.
2: Las 4 juntas.
1: Sí, sí, sí.
2: Pero bueno.
1: Tenés entonces 6 horas. Necesitas.
2: Sí, y en una cancha donde hay luz buena.
1: Tranquilo, comenzá a la una.
2: Se puede terminar a las 7 tranquilamente.
1: Sí.
0: Muy bien. 1-0 ganó entonces Villa del Parque, Jorge.
1: 1-0, el gol de Enzo Fleitas Aguirre.
2: Mira, muy bien. Ese gol ese chico también, ¿no?
1: 1-0.
0: Muy bien. Le voy a contar la tabla de posiciones.
1: Bueno.
0: Donde hubo cambios.
2: Hace rato que no está rico el mate.
0: Hubo cambios en la tabla de posiciones, muchachos.
2: ¿Qué pasó?
0: Porque el partido que protestó el Deportivo Patita... le dieron el visto al Depor.
2: ¿Qué pasó?
0: No, por el chico Iván Correa que ingresó a jugar después de la...

0: esa fecha, ¿se acuerda? Todo un tema. Bueno, el tribunal decidió darlo por ganado al Deportivo Patita por 1-0.
1: Bien.
0: Entonces hubo cambios en la tabla de posiciones, donde Belgrano y Villa del Parque están primero y segundo con 15 puntos. Le sigue Patita con 13, Victoria con 8, Villa Dolores con 7, Barracas con 6, Huracán 3 puntos y Santa Rosa 1 punto. Falta la última fecha y se definen los cruces.
2: Una consulta. Iván Correa no puede jugar en ningún partido a partir de ahora de esta categoría, pero sí en todas las otras, digamos.
0: Así es.
2: O sea, puede jugar en quinta.
0: Y en primera.
2: Y en primera, correcto.
1: ¿Pero cuántas fechas le dieron al jugador?
0: Creo que ya había cumplido ya. Ya estuvo jugando.
1: ¿Para jugar en sexta?
0: No, en sexta no puede jugar. Definitivamente no puede jugar en sexta. Así fue
1: no,
0: lo que...
1: ¿No puede jugar en todo el torneo?
0: No, exacto.
2: Sí, yo sé que no estoy de acuerdo con esto.
1: Yo tampoco, para nada.
2: Y lo voy a explicar de nuevo porque no estoy de acuerdo. A mí eso que hacen en la liga, que me parece ridículo que arreglen en la liga cosas que no está, que están fuera del reglamento. Porque si hay un sistema nacional como el sistema COMET, es el que debe regir para los chicos,
1: sí.
2: Los grandes y todo aquel que participe de un torneo, de una liga afiliada o asociada a la Asociación del Fútbol Argentino. Porque para eso se creó el sistema. Es como sí. La Confederación Argentina de Básquet tiene un sistema, que ahora no recuerdo el nombre, que es en el que se anotan los jugadores y se hacen los pases los jugadores. A partir del momento en el que el chico, sobre todo los menores, pasan a pertenecer al club, pueden jugar. ¿Es así?
1: En cualquier categoría.
2: En todas las categorías, porque vos sí. Vas anotando los chicos, digamos, a medida que van llegando al club. Sobre todo con los menores es peor todavía. Porque el derecho al niño, ¿sí? Y usted trabajó en la justicia, va a saber, es más, explicarlo mejor que yo. El derecho al niño es más importante que otros derechos.
1: Sí.
2: Entonces, eso a mí...
1: Porque el niño está protegido.
2: Exactamente,
1: siempre.
2: Por eso.
1: Ahora,
2: lo que menor de edad es...
1: Lo que niño. A mí me extraña que hizo la Liga Aldo,
2: sí.
1: Es que un jugador pide un pase y se lo entregan o se lo otorgan solamente para esa categoría. Entonces, el jugador puede jugar en Victoria...
2: En sexta.
1: En sexta, porque pidió el pase, por ejemplo, de Belgrano, entonces juega en sexta. Pero en séptima o en quinta...
2: No, pero en el mismo momento no.
1: ¿Sí?
2: No. Me va a calentar.
1: Es lo que hicieron en la liga.
2: No puede ser.
1: El chico puede jugar en su
2: no se puede.
1: Pero por supuesto que no se puede.
2: ¿Pero hay algún caso?
1: ¿Y el chico este que estamos hablando? Porque él pide el pase y le dan para una categoría. Por eso es que ahora está suspendido en sexta, pero puede jugar en quinta y en primera. Si puede jugar en quinta y en primera, debió haber sido autorizado.
2: La explicación oficial es que la sexta empezó antes, Federico.
0: Sí, señor.
1: Bueno, pero si está,
0: o sea,
1: si el jugador está suspendido.
2: Digo, yo ponerme en una posición que no comparto, digamos. Sí, no, es cierto, si lo suspenden lo tienen que suspender en toda la categoría.
1: Y además te digo, sancionar a un chico por haber jugado estando inhabilitado
2: no es problema de él.
1: No es problema de él. Mirá si todos los chicos van a tener que ir a revisar los papeles para ver si puede jugar o no.
2: Imposible, eso no.
1: Bueno, sancionen a los dirigentes.
2: Sí,
1: no, sancionen al delegado y hasta al entrenador. Sí, por haber utilizado un jugador que no podía jugar.
2: ¿El chico tuvo sanción?
0: Sí, sí.
1: Y lo borraron del campeonato. Lo expulsaron por todo el campeonato.
2: Pero eso es porque la liga cree que después de la tercera fecha no puede ingresar ningún pase.
0: No. Sí.
2: ¿Esa es la explicación o no?
0: Así es, después que ya se jugaron 3 fechas, el chico entró a jugar en la cuarta fecha, donde hizo 2 goles y bueno, supuestamente, o sea, hay el reglamento de la sexta división donde estaba bien claro que después de jugado las 3 fechas no podían incorporarse jugadores.
2: Está bien, bueno, puede ser. Yo ahí a mí no me termina de cerrar porque son menores de edad.
0: Sí.
2: Si fuesen más grandes, si fuese la primera, por ejemplo, lo conversamos porque puede haber puede estar en el papel que diga aquel que no está dentro de la lista de 25 antes de tal fecha no puede jugar más, por ejemplo.
0: Sí.
2: O aquel que no esté dentro de los jugadores del club hasta el 25 de marzo del 2026 no puede jugar el torneo de primera, si no están todos habilitados, porque hay clubes como Victoria, Belgrano, Villa del Parque, supongo que Centenario, la cantera mismo, si vos tenés un registro de todos los jugadores que hoy son primera división, deben ser más de 60.
1: Sí.
2: No digo que jueguen todos, pero ha pasado alguna vez, Jorge, y ha pasado alguno, bueno, en algún momento en Victoria jugó el doctor Penisoto un día.
1: Sí.
2: ¿Por qué? Porque estaban ya estaban clasificados y pusieron un rejuntado de gente grande que eran jugadores de Victoria, digamos, pero no trajeron a nadie de afuera. Y le puede pasar lo mismo mañana a la cantera, que le falta un arquero y aparece uno que hace 7 años que no juega, pero es jugador de la cantera.
1: Sí.
2: Le ha pasado a San Martín. Una vez que no había arquero, lo fuimos a buscar a Enzo Piccoli. No sé para qué vino, porque creo que se comió como 3. Pero bueno, mentira. Lo estoy cargando un poco al dirigente hoy de San Martín. Pero bueno, él no participaba habitualmente de la primera y como pertenecía al club podía jugar. Ponele que en los grandes, si vos no te anotás, pero con los chicos tiene que ser diferente, por eso que te decía hoy del derecho del niño. Pero bueno, nosotros son opiniones y nuestra opinión no vale tanto, digamos, como...
1: O sea, a ver, ¿por qué digo yo que no hay algo que no me cierro? Primero, tenés que hacer una protesta en esta categoría sabiendo que ya está clasificado. Están todos clasificados, los 8.
2: No, hay... pero la protesta, ¿sabes para qué es? Porque Iván Correa...
1: Para que no pueda jugar más.
2: Debe ser uno de los mejores jugadores de la categoría.
1: Sin duda.
2: Si no el mejor.
1: Bueno.
2: Y bueno.
1: Ahora.
2: Ahí hay otro problema, sí, de fondo.
1: Pero fíjate la incongruencia de que Iván Correa puede jugar o podía jugar en una categoría acá y en otra categoría en Buenos Aires. Otro partido acá y otro partido en Buenos Aires. Oficial, ¿eh? No amistoso, ni campeonato de barrio, ni nada.
2: A ver, eso es imposible.
1: Y bueno, porque...
2: No se debería poder eso.
1: Porque Ferro le da el pase y acá en la liga esta categoría no, pero esta categoría sí. Entonces, a la categoría que no le permitieron hacer el pase, podía jugar en Ferro tranquilamente. ¿Qué es lo que le prohíbe jugar?
2: Que ya le dieron el pase.
1: No le dieron el pase. No le dieron el pase porque le rechazaron. Ya que estaba cerrado el libro de pases, supuestamente. Ahí era así, Fede, ¿no?
0: Ya me mareé.
2: No, pero igual es buena el...
0: Sí.
2: Es un poco rebuscado lo que dice Jorge, pero... No,
1: pero
2: creo
1: rebuscado que lo, deje... lo que pasó, no lo que yo
2: no,
1: digo.
2: No, lo que pasó... Yo, a ver, yo...
1: O
2: no...
1: sea, piden el pase.
2: Que se entienda, Jorgito, lo que yo quiero decir. Yo no estoy de acuerdo con la sanción al jugador. Ni estoy de acuerdo con que se sancione un menor de edad para que no juegue. Ahora... No creo que te dejen jugar en Buenos Aires.
1: Ah, no sé.
2: No creo.
1: Pero de que él podía.
2: Y capaz podía. Yo no creo que a mí se me hace difícil. Pero igualmente entiendo que
1: porque cuando
2: con
1: él,
2: los menores debe ser diferente.
1: Cuando él viene a presentar su pase de Ferrocarril Oeste.
2: Es el pase entero, no hay por categoría. Ahí no es por categoría.
1: Por eso.
2: El no pase es pase, digamos. Vos sos jugador de tal club.
1: Claro, y entonces cuando...
2: Y acá lo inhabilitaron para jugar en una.
1: En una categoría. Porque supuestamente no estaba abierto el libro de pase en ese momento.
0: Se había cerrado para esa categoría, se había cerrado.
1: Claro, se había cerrado el libro de pase para esa categoría. Bueno, quedaba yo, las otras.
2: Otra cosa que me viene a la memoria de cuando uno era dirigente, Jorge, ayúdame. Los pases de la categoría se cerraban para los pases interclubes. Los pases interliga estaban abiertos todo el año porque el reglamento deja un hueco.
1: Sí, hubo un...
2: ¿Te acuerdas sí, que hubo un problema en una época por ese tema? Porque el reglamento tenía un gris, si se quiere, o tiene un gris donde el pase Interliga está abierto todo el año. Sí. Y este es un pase Interliga.
1: Sí. También es cierto, ¿no es cierto?, que el partido en el que juega Iván Correa, que provoca la suspensión después, fue algo raro, ¿no? Porque primero entró como suplente, digamos. Algo que si vos lo tenés a Iván Correa...
2: Bueno, pero por ahí no entrenó y el técnico dijo que jueguen lo que entrenaron. Digo yo, ¿eh?
1: Pará, después entró... Estábamos en la cancha, ¿eh?
0: Dio vuelta el resultado.
1: Entró, dio vuelta el resultado, metió dos goles.
2: O sea, es el mejor de la categoría.
1: Y lo sacaron otra vez. ¿Cómo? O sea, entró, hizo los dos goles y salió. Vos vas a decir esto, o sea... Por algo yo estoy extrañado por todo esto que pasó, ¿no es cierto? Ahí está Fede.
2: Es también. Como que si yo lo pongo a Messi, hace los dos goles y lo saco, digamos.
1: Claro, pero o sea, entra en el banco.
0: Pero que te griten de la tribuna, Messi no podía jugar, ah, bueno, lo saco.
1: Claro.
2: Y, ah, bueno, eso sí, está entiendo.
1: No, vos, de toda una... Pero capaz que sea por nuestra ignorancia, ¿eh?
2: No, quizás, igualmente, yo, más allá de que está escrito eso de lo de la tercera fecha... yo creo que hay que reverlo porque, insisto, vos no le podés quitar al chico el derecho a jugar, porque en este caso Iván Correa es un muy buen jugador que va a jugar en primera y va a jugar en quinta porque tiene capacidad para jugar en quinta y en primera aunque tenga edad de sexta. Ahora, si es un chico de edad de sexta normalito, Aldo Boto, digamos, que pateaba con las manos, si yo no juego en mi categoría no juego, entonces esas cosas las ligas de fútbol, las ligas de básquet y todas esas cosas las tienen que tener en cuenta, porque puede pasar en otro momento que un chico se mude por diferentes razones.
0: Hacemos un corte, muchachos, rápido y volvemos.
1: Bueno,
0: dale. Listo, Ojara.
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0: Bueno, 55 minutos de la hora 20, de a poquito vamos terminando el programa, que tuvo todo, la verdad, de todo, tuvo hasta móvil en vivo, tuvo Jorge. Qué bárbaro, ¿no?
1: Qué bueno. Sí. Bueno, mañana y sexta, muchachos.
2: ¿Y entonces? ¿A qué hora?
1: Hablando de todo un poco, sexta es mañana, ¿no?
0: Sí, señor.
2: Horarios.
1: Mañana en dos canchas, así que están invitados. A toda la gente que quiera ir a compartir el fútbol con los chicos.
2: No hay mundial mañana.
1: Mañana no hay nada, así que...
2: Hay Copa Argentina, pero a la noche.
1: Algunos dicen que, sí, algunos dicen que puede haber lluvia.
2: No, ¿en serio?
1: Para todo el fin de semana, pero más a partir de viernes, sábado, domingo, lunes.
0: Rápido.
2: No cree en el pronóstico, Jorge Gabriel.
1: No, pero igual, métanle.
0: Rápido le digo los partidos. Mañana jueves 16 de julio en cancha Belgrano, 14 horas Villa Dolores San Martín, 15 y 20 Barracas Belgrano. En cancha Huracán van a haber tres partidos, 14 horas Campo de Mayo Santa Rosa, segundo partido La Cantera Villa del Parque a las 15 y 20 horas y a las 16 y 40 Victoria Deportivo Patita, séptima división, chicos de edad de 13 a 14 años. 14.
2: ¿Sigue igual eso? 13 y
0: no, 14. No, cambiaron.
2: Por eso, hace 2 años que cambió, ¿no?
0: No, era 11 y 13, ahora es 12 y 14.
2: Por eso, correcto. Bueno, mañana hay Copa Argentina, le cuento a la gente.
0: ¿Qué cosa? No, le estaba por decir una mala palabra, pero después me acordé que estaba en un programa de pasar al Mundial a ver partido de la Copa Argentina.
2: Es mucho, sí. 18:45.
1: A mí me gusta más,
2: Ojo. La Academia Racing Club va a estar jugando frente a Defensa y Justicia. Y 21:45 juega el equipo de Jorge Gabriel, juega Boquita, frente a Sarmiento de Junín, Copa Argentina.
1: ¿Debuta Benzema ya o no?
2: No. Debuta Rodarena, que no es poco.
1: Ah,
2: como director técnico de
1: Boca. Supo salir campeón en Boca Rodarena, ¿no?
2: A Rodarena sí.
1: Sí, salió campeón. Sí, creo que sí.
0: Y bueno, viernes juega River.
1: River.
0: Con la noticia que se lesionó Trae Drussi.
1: Me suena River.
2: Viernes juega
0: 21:45.
2: Sí, juega River y juega San Lorenzo.
1: ¿Sí, River con quién juega?
2: Aldo Civi.
1: Difícilísimo partido.
2: Y San Lorenzo juega con Riestra. El problema que tiene San Lorenzo, el equipo del amigo Tongui Solís, es que Gorosito dejó, parece que, 7 jugadores más afuera. Wey. No sé con qué va a jugar. Pero no tiene nada San Lorenzo.
1: Igual.
2: O sea, está totalmente desmantelado.
1: ¿En Boca debuta alguien o no? ¿Alguno de los nuevos debuta ya?
2: No tengo la información, pero mañana sí la vamos a tener.
0: Bueno, el que sí debuta con las 10 es el chico, ¿cómo es?
2: Aranda es
0: Aranda el nuevo, con la 10.
2: La 10 de Boca. Y está 10. Bien que lo
1: ese
2: sea.
1: No debuta.
2: No, pero
0: con la camiseta 10, sí.
1: Ah, bueno, el cambio de número.
2: Está entonces, bien no, que tenga no. La 10 ese chico.
1: Quiero saber si algún jugador debuta. No.
2: Mañana le prometo algún informe de
0: estatus. Mañana venimos en vivo todavía desde acá, Jorge.
1: Mañana.
2: Mirá cómo está. Sí. ¿Eso está al aire? Domingo llueve recién. Un sábado tormenta, mirá.
1: Mirá, ¿viste? Bueno, para los que consideran al pronóstico como algo serio, ahí está. Mírenlo y hagan sus.
0: Sábado 30.
1: Conclusiones.
2: Tormenta eléctrica, dice.
0: Viernes 32, la máxima.
2: No, sí, tiene que llover.
1: Sí,
2: bueno. No puede haber 32 grados en julio, Jorge.
1: No,
2: estamos
1: por eso.
2: Todos locos. Eso no puede ser verdad. Es viejo eso. ¿Cómo hace 32 grados, Federico?
0: Sí. Ahí dice 32, dice.
1: No se peleen ahora por el pronóstico. Le pido
2: 23
1: por favor.
2: De mínima, 32 de máxima. Nah. El veranito de San Juan.
0: Y el sábado 31 la máxima, 18 la mínima. Y ahí baja otra vez.
2: Bueno. Igual es un veranito, largo el veranito, sí, porque de miércoles a miércoles la más baja es lo que ya pasó.
0: Sí, porque mañana ya da 28 la máxima. Mañana jueves.
1: Bueno, mañana vamos a la cancha y después venimos para acá.
0: Sí, señor.
2: Sí, y el viernes.
0: Y el viernes vamos a ver si.
2: El viernes capaz hacemos de la cancha.
0: Sí, el viernes capaz de la cancha, porque si no, no nos va a dar el tiempo.